0: Ya son las 6:02, Cari León, la buena. Gracias por estar en el 106.1 Cristal.
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2: 6:02.

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0: cristalitos, buenas tardes. 6:10 y estamos arrancando esta segunda parte de mi día contigo. Espero que estén listos y dispuestos para pasarla súper bien, para gozarla, para ponerse en contacto en el 771-718-4080, que es el WhatsApp de Cristal. Yo soy Ana Pao, tu cristalita, me quedo, como te digo, pues hasta las 7, ahorita, después disfrutamos íntimamente y tenemos el programazo especial de Íntimamente, y a las 8, pues ya tendremos mi regreso, mi última hora antes de terminar nuestra semanita juntos. Oiga, 771-718-4080 es el WhatsApp de Cristal y ponte en contacto con nosotros. Hola Jesús, ¿cómo estás? Buena tarde. Hola, dice Ana Pau, te extrañé. Ay, gracias Jesús. También, por cierto, que Jesús le dejó saludos a los albañiles, a los trabajadores de la construcción, que mañana es su día. Hola Quintil, ¿cómo estás? Bonita tarde, gracias por la compañía como siempre. Hola, a ver, ahorita veo el videito que me mandaste. Buenas tardes, princesa. Hola, ¿ya puedo llamar a Tlaloc o me espero? No, espérate tantito, porfa, espérate. Hola, Vero, ¿cómo estás? Hola, no pago, dice saluditos. Saluditos, Vero Vázquez, te mando un abrazote. ¡Ay, tu foto de niña! Aquí ando meticheando tu foto de perfil. ¡Qué bonita! Gracias. Oigan, ya viene la pregunta de la tarde, 771-718-4080, WhatsApp de Cristal. Tú seguramente conoces algunos, mitos, ¿no? Creencias que tiene la gente. ¿Tú cuál dirías que es como de las más absurdas? Estaba leyendo una que dice que se cree que si tú matas a cierta serpiente, hay una creencia que dice que si matas a la serpiente, se seca el pozo de los ranchos. O sea, que si encuentras a una serpiente cerca del pozo de un rancho, no debes matarla, porque se seca el pozo. Así hay algunos mitos, creencias. ¿Cuál es el mito que tú dirías? No, hombre, es mito, sí. Es muy absurdo y la verdad no le doy nada de crédito. ¿Cuál dirías tú? 6:12, ya regreso. Quédate conmigo en el 106.1 Cristal. Déjate
1: llevar. 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
0: 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Ya son las 6:14. 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
1: Ya son las 6:25 minutos, Cardenales de Nuevo León, y esto que dice: imposible olvidarte. 771-718-4080, WhatsApp de cristal. Ya vienen saluditos, ¿eh? Así que no te despegues.

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1: Seis de la tarde ya con 28 minutos. Esta canción cómo me da risa, de verdad. Pero bueno, gracias por acompañarnos aquí en el 106.1 Cristal, 7717-184080. Vamos a ver a quién saludamos por acá. Sammy, ¿cómo estás? Dice, hola amiga. Pues soy yo, dice, cuando ando trabajando de albañil. Pues te mandamos saludos y felicitaciones también a ti por mañana. Muchos saluditos, Sammy, ¿cómo estás?
2: Hola, amiga Ana Paola, ¿cómo estás? Un excelente día. Pásatela bonito el día. Gracias. De hoy, el día de mañana y el fin de semana. Saludos cordiales para ti, para toda la banda de Plaza Bella. También para el torero y para el charro del manzano y la charra. Y también para mi amigo, el alias El Niñote de los Princesos del Sur. Okay. Saludos cordiales.
1: Gracias, Sammy, te mando saluditos también. Hola, ¿cómo estás, mi querida Mariloli? Buena tarde.
3: Hola, saludos de Mariloli, Ana Pao, buenas tardes.
1: Hola,
3: ¿me podrías felicitar, por favor, al albañil José Reyes García Hernández, de parte de su esposa Mariloli Ramos y de su hijo José Antonio García Ramos? Muchas gracias, saludos y bendiciones, y que tengas unas benditas vacaciones. Gracias, Ana Pao, bendiciones.
1: Gracias a ti, Mariloli, gracias a ti. Hola, mi querido César, ¿cómo estás? Bienvenido. Ya, mira, primero el saludito, hola.
4: Hola, Pao. Pues ya saludándote aquí desde la Ciudad de México, que ya tiene una tardecita nublada.
1: Ay, qué
4: rico. Ya está refrescando.
1: Rico.
4: Afortunadamente el calor no fue tan fuerte el día de hoy.
1: Ajá.
4: Pero bueno, se agradece que ya está refrescando la tardecita. Y bueno, pues vamos a disponernos a acompañar nuestra tarde-noche musical con la programación que nos presenta, obviamente, la mejor voz cristal del mundo mundial.
1: Gracias.
4: Un abrazote, Pao.
1: Oye, sobre los mitos absurdos.
4: Sobre la pregunta, Pao.
1: Ajá.
4: Pues uno de los mitos que siempre me han repetido es que si le pasas la sal en la mano a otra persona directamente, te vas a terminar peleando con ella.
1: Ah, y sí, pues, sí.
4: No, no creo, porque de todos modos te peleas con esa persona, aunque no le pases la sal.
1: Cuando tiene que ser, tiene que ser. Y tengo un mito más que me cuenta, pero se los comparto al regreso. Estás en Cristal.
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1: 6:31.

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3: 635.

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1: Gracias por seguir aquí en el 106.1 Cristal. Y llega, bueno, presencia, voz, simpatía, Majo Aguilar. Esto se llama Así Fue. Estás en el 106.1 Cristal.
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0: 638.
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0: 6:42. Qué bárbara le quedó, pero chula de bonita la versión. La verdad es que sí, a Majo Aguilar. Guau, guau, guau, me encantó. Espero que a ti también te haya gustado mucho. Gracias por acompañarnos aquí en el 106.1 Cristal. Y vamos a ver quién anda por acá. Hola, ¿cómo estás, mi querida Moni Laurel? Que me está contando que el próximo 4... Que el 4 de mayo es tu cumpleaños. No, no, no, bueno. Moni Laurel. Moni Laurel, te mando un abrazote de cumpleaños. Espero que pases increíble tu día el próximo 4 de mayo. Que disfrutes mucho, que te apapachen mucho. Que sea un inicio padrísimo, que lo disfrutes. Y que el año que vas a iniciar de vida te llene de puras cosas bonitas. Acuérdate de pedir tus deseos y que se te hagan realidad. ¡Feliz cumpleaños, Moni Laurel! ¡Y feliz vida para ti! De parte de todos aquí en el 106.1 Cristal, te mandamos un saludote, Moni. Muchísimas felicidades. Abrazo fuerte para ti. Y bueno, ya dicho esto, regreso porque tengo todavía que compartirles algunos mitos absurdos. Me dice, Rodrigo me dice, hay varios mitos absurdos. Eso de que se rompe el espejo, que bueno, que es como superstición más que mito. Dice, la verdad que a mí siempre se me ha hecho súper chafa, ¿ok? Me dice César y me encantó este otro mito que se acordó que sí, claro, nos lo decían de niños.
1: Y otro mito absurdo, Pao.
0: Ajá.
1: ¿Te acuerdas que de niños nos decían que no mascaras chicle porque además si te pasabas ese chicle se te iban a pegar las tripas?
0: Ajá, que no te lo pasaran.
1: Entonces
0: ¿sí?
1: También ese es un mito absurdo que por ahí circula y todavía les repetimos mucho a los niños.
0: Ya ni nos han de creer si les decimos, o sea, nosotros porque andábamos bien desinformados, pero gracias, César. Y se acordó de otro mito absurdo. Este sí no me lo sabía, ¿eh? ¿Cuál
1: hay
0: es?
1: Hay un último, Pau, que me acabo de acordar.
0: Ajá.
1: Es el que dicen que no debes de barrer ya de noche. Porque okay. Dicen que aumenta, ahuyentas, perdón, la fortuna y atraes la mala suerte.
0: Ok.
1: Pues yo la verdad... A veces si es la única hora en la que lo puedo hacer, pues ni modo.
0: Pues sí, ¿qué haces?
1: La mala suerte.
0: Esperemos que no sea, ¿eh? Porque si no, ay, ay, ay. Pero fíjate, ese no lo conocía. Muchas gracias. Hola, ¿cómo estás, Torero?
2: ¿Qué onda, mi queridísima Ana Pau? Preciosa chulada de mujer, excelente fin de semana.
0: Gracias.
2: ¿Por qué todo ha sido de vacaciones? ¿Por
0: sí?
2: ¿Escuché bien?
0: Sí.
2: Pero bueno, pero vaya, pero wow. Mi queridísima Ana Pau, a ver, ahora sí que... Mándales un cordial y un fuerte saludo, ya que el día de mañana es aniversario de Tabo Taxi Confiable. Un fuerte saludo para todos los colegitas que forman la plataforma. Esta gran familia va que va. Y regálame un saludito también para ese como Sammy, ese gorrito cachetón que ya anda rondando a las cuatro morenas.
0: Eso.
2: Y al charrito y a la charrita. Va que va, va que va.
0: Gracias, Torero. Te mando un saludo y felicidades por ese aniversario mañana de Radio Taxi. Sí, ¿verdad? Bueno, pues ya regreso. No te vayas, estás en el 106.1 Cristal.
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0: 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Es Brindis, aquí en el 106.1 Cristal. Manda tu saludito. Y ese mito absurdo, ¿no? Como el que nos decía César, de el chicle que se te pegaba a las tripas. Hay otro que me dijeron, ahorita les cuento cuál. Ya son las 6:47, estás en Cristal.

0: Llega a Cuisillos y esto que se llama Aunque Me Duela. Gracias por acompañarnos. Gracias por estar aquí en el 106.1 Cristal. 771-718-4080. Y estamos en el cierre, de esta primera hora juntos.
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2: 650.

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2: Llega Luis Ángel el Flaco y Saúl el Jaguar. Esto se llama Número Equivocado. Gracias por acompañarnos en este sabadito, primer sábado del mes de mayo, a disfrutarlo con todo en Cristal.
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0: Mis queridos cristalitos, ya llegó el momento de decir adiós en esta primera hora y nos vamos a enlazar íntimamente, ya saben, este programa padrísimo que va a tener hoy, bueno, uno de mis grupos favoritos de la vida, va a tener a Magneto, así que quédense para disfrutarlo con Jazz Quebec en la conducción. Oigan, le mando saludos a, ¿cómo estás mi querido Quintil? Dice, hay un mito que cuando terminas un colado el patrón debe hacer un guateque o se truena el colado, ¿ok? Ok, mira, hablando además del Día de la Santa Cruz, de los trabajadores de la construcción, pues está este mito, ¿será o no será? Hola, ¿cómo estás, Jimmy? Saluditos, gracias por escribir. Charro del Manzano, ¿qué onda? ¿Cómo estás? Dice que está marcando, pero no entra la llamada. Ya me dijeron eso, ahorita checamos, va el teléfono. Saludos, Charro, saludos. Mi querido Rigo, ¿cómo estás? Buenas tardes, felicidades para ti también por el Día del Trabajador de la Construcción mañana, que dice que lleva pues ya muchos años. Voy a poner un poquito del audio.
1: Hola, hola, Mau Pau.
0: Hola, ¿cómo estás?
1: Espero que te encuentres muy bien.
0: Gracias, igual tú.
1: Muchas felicitaciones a los de la construcción.
0: Exacto.
1: Incluyendo yo.
0: Eso.
1: Porque pues ahora sí que uno de ellos soy... de construcción.
0: Ok.
1: Tiene más de 30 años que soy ayudante de albañil.
0: Oye, felicidades, Rigo, te mando un saludote, muchísimas gracias por eso. Saludos y también, como siempre, gracias para Abelín, te mando saludos, buena tarde. ¿Cómo estás? Torino me estaba contando un mito. A ver, déjame ver si es este. Ay, sí, vamos a escucharlo. Hola, hola.
2: Igual también un mito, mi queridísima Ana Pao. Ajá. Que se cae la sal al piso, no la debes de barrer, no. La debes de echar agua.
0: Exacto.
2: Va a disolverla, o si no tienes malas vibras, supuestamente.
0: Te cae la mala suerte, y ¿sabes qué? Yo sí le eché el agua por si las dudas. Muchas gracias, saluditos, dice Ana Pao, invita unas frías, ya ando seco y me manda una foto justamente de una fría. Te mando saluditos, provecho, salud, salud. Oye, muchísimas gracias, dice, hoy esta hora te va a encantar, la de, me dice César, la de las 7, sí me va a encantar. Ya me despido un ratito, va que va, gracias por estar acá con nosotros en el 106.1. Cristal, ya regreso a las 8. Y para los que me preguntaban, sí, me voy a ir de vacaciones desde el lunes hasta el otro lunes regreso. Va, para que, ahorita les voy a poner ahí en el WhatsApp para que vayan checándole y pues ya, ya me voy, ahorita regreso.
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12: Hola, ¿cómo estás? Qué gusto acompañarte en Íntimamente.
11: En la producción, Alex Arriaga. Soy Jazz Quebec.
12: Y hoy, la nostalgia de los 90 invade nuestro especial, Magneto.
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11: Corría el año de 1983 en la Ciudad de México, una época donde la televisión aún transmitía en antena,
12: los cassettes de audio eran el tesoro de los jóvenes y el pop juvenil comenzaba a tomar fuerza.
11: El 14 de febrero, Día de los Enamorados, cinco muchachos llenos de sueños, Eddie, Javier Fuchs, Pepe Ovadia, Juan Botello y Elías Cervantes, decidieron formar un grupo llamado Magneto.
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12: Su primer álbum, Déjalo que gire, salió en 1984 bajo el sello Melody. Eran tiempos de grandes cambios en México.
11: La economía se recuperaba lentamente y la música se convertía en ese escape para los adolescentes.
12: Los chicos ensayaban con pasión, soñando con llegar al corazón de una generación que crecía en radionovelas y programas como Siempre en Domingo.
11: Así iniciamos Íntimamente.
12: Mira, mira, mira, tema inicial de Íntimamente.

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1: Ellos son Magneto. El nombre Magneto nació casi por accidente cuando un ingeniero de sonido advirtió que las cintas podían borrarse por el magneto de las bocinas.
2: Los muchachos buscaron la palabra en el diccionario y les encantó su fuerza. En aquellos días inocentes, cuando todo parecía posible con un cassette y un radiocassette,
1: Magneto comenzaba a escribir su propia historia. Y nosotros, sin saberlo, empezábamos a enamorarnos de su magia y de sus canciones.
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1: Los primeros años no fueron fáciles. México vivía la década de los 80 con crisis económicas,
2: pero también con una explosión cultural. Surgían grupos juveniles como Timbiriche y Flans,
1: y la menudomanía aún resonaba fuerte. En la formación original, varios de los chicos venían de familias comunes y corrientes, sin gran experiencia en el espectáculo, lo que hacía su esfuerzo aún más admirable.
2: Déjame estar a tu lado, Magneto.

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3: En 1986 todo empezó a cambiar. Lanzaron el álbum Tremendo con temas como Suena Tremendo y Adolescencia, que se volvieron hits radiales.
4: México vivía una apertura cultural mayor con la llegada de más canales de televisión y la influencia del pop internacional.
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3: entonces, cuando Magneto pisó por primera vez el escenario del legendario programa Siempre en Domingo, el espacio que todo artista soñaba conquistar.
4: Las niñas entonces comenzaban a gritar sus nombres y el grupo recibió su primer disco de oro.
3: Suena Tremendo marcó el relevo generacional después del declive de Menudo, posicionando a Magneto
4: como una de las primeras boy bands 100% mexicanas con identidad propia.
3: Magneto, mentira para dos.

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5: Ellos son Magneto. En esa época dorada de la televisión abierta, cuando una sola aparición podía cambiarlo todo, Magneto encendía los corazones y el eco de aquellos aplausos
6: hasta pareciera que los escuchamos en nuestra memoria. Hacia finales de los 80, nuevos integrantes llegaron para refrescar el sonido.
5: Eran años de transición en Latinoamérica. El pop se volvía más alegre y bailable, influenciado por ritmos europeos y brasileños.
6: 1989 fue el año del calor y la fiesta. El álbum 40 grados
5: explotó gracias a este tema, una versión en español de una canción brasileña. Las fiestas juveniles se llenaban de esta canción y la radio no paraba de tocar este ritmo bailable. Magneto se consolidaba como un fenómeno que trascendía fronteras.
6: La canción 40 grados capturaba perfectamente la vibra veraniega y fue grabada con una energía tan contagiosa que se convirtió en himno de vacaciones para toda una generación.
5: ¿La escuchamos? 40 grados. Magneto.

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4: La canción Vuela, Vuela, una adaptación de un éxito francés, y este álbum recibe disco de diamante por su impresionante venta y una edición especial patrocinada por ese refresco rojo, algo novedoso para aquella época.
5: Escuchamos ahora Sugar.

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1: Ellos son Magneto. Con éxitos como Para Siempre, Mira Mira y La Puerta del Colegio, Magneto llenaba auditorios y hacía llorar de emoción a miles de fans.
2: Eran los años dorados del pop en español. Las coreografías perfectas, los videos coloridos y las giras por toda Latinoamérica. Las niñas coleccionaban pósters, escribían cartas a mano y soñaban con conocerlos. El grupo se convirtió en la banda sonora del amor adolescente.
1: La Puerta del Colegio, que reflejaba las travesuras y primeros amores de la vida y aquella

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6: 1992, Magneto dio un paso más allá. Protagonizó la película Cambiando el Destino, una comedia musical donde interpretaban versiones de sí mismos luchando por sus sueños. El cine mexicano de los 90 aún tenía espacio para producciones juveniles
7: y la banda sonora reforzó su popularidad. Era una época en que las boy bands no solo cantaban, sino también aparecían en la pantalla grande.
6: Fue una de las pocas boy bands mexicanas que logró un protagónico cinematográfico, algo que aumentó enormemente su estatus de ídolos. Verlos en la pantalla, cantando y actuando con esa energía tan juvenil, nos hacía creer que los sueños sí podían.
7: Alan Ibarra entonces se consolida como uno de los favoritos gracias a su voz romántica y sensible. Y temas como Malherido y Para Siempre hacían suspirar a toda una generación.
6: Suena tremendo. Magneto.

0: nuevamente.
1: Ellos son Magneto. El grupo participó en el Festival Internacional de la Canción de Viña del Mar en Chile, donde recibió ovaciones memorables. Latinoamérica vivía una época de mayor integración cultural y Magneto se convirtió en embajador del pop mexicano. Charlie dejó el grupo y fue reemplazado por Toño Beltranena, el único integrante guatemalteco, quien aportó frescura y un acento diferente. A pesar de los cambios tan comunes en las boy bands de la época, Magneto seguía entregando energía y buenos temas. Eran años donde la industria musical comenzaba a ser más exigente con las giras y las promociones. Toño trajo una vibra centroamericana que enriqueció el sonido final de la formación clásica, y ver cómo el grupo evolucionaba con cada miembro nuevo nos enseñaba que la verdadera amistad trasciende nombres, y aquellos lazos de los 90 siguen siendo ejemplo de cariño verdadero. Disfrutamos ahora Malherido, éxito consagrado de Íntimamente.

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3: En octubre de 1995 anunciaron su despedida.
4: La gira de 1996 fue un torrente de emociones. Estadios llenos, fans llorando y un adiós sentido después de más de 12 años juntos.
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3: La gira de despedida fue planeada con anticipación, permitiendo que los fans vivieran un cierre lleno de agradecimiento y nostalgia colectiva. Decir adiós en aquellos conciertos donde las luces brillaban y las voces se quebraban de emoción
4: fue como cerrar un capítulo hermoso de nuestra juventud que nunca hubiéramos querido que terminara.
3: Tras la separación, cada integrante tomó caminos distintos. Algunos intentaron carreras solistas, otros se alejaron del medio. Años después, en el 2001, cuando todo parecía lejano, el regreso parcial nos recordó que los lazos musicales nunca se rompen del todo.
4: Uno de los grandes éxitos, La Puerta del Colegio. ¿La escuchamos?

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3: Ellos son Magneto.
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3: En 2009, la alineación más querida regresa para celebrar 25 años de trayectoria.
5: La emoción fue inmensa. Miles de fans, ahora adultos, acudieron a revivir aquellos hits. Vendrían más giras de reencuentro en las décadas siguientes, especialmente ahora en los 90 pop tours.
3: El tiempo ha pasado, pero las canciones ahí siguen intactas.
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5: 2023 celebraron 40 años con giras especiales, demostrando que su magnetismo seguía atrayendo a nuevas y viejas generaciones. Ver esas mismas caras, ahora con canas, cantando con la misma pasión de antes, un poco menos movilidad.
3: Pero nos hace entender que la verdadera juventud vive en el corazón y en las melodías que nunca envejecen. Hoy, cuando suena alguna canción de Magneto, nos invade una ola de nostalgia.
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1: Magneto.
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1: Fueron pioneros de las boy bands en México. Vendieron millones de discos y crearon la banda sonora de toda una generación que creció entre cassettes, coreografías y primeros amores. En una época sin redes sociales, su música unía a millones a través de la radio. Su legado es imborrable. Alegría, inocencia y el recuerdo de que la música puede hacernos volar.
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1: Aunque el tiempo haya pasado y la vida nos haya cambiado, cada vez que escuchamos a Magneto regresamos por un instante a aquellos años maravillosos. Porque Magneto no fue solo un grupo, fue baile, sonrisa, el latido más bonito de nuestra juventud. Y esa magia nunca se irá.
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1: Ellos son Magneto.
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1: Han pasado más de 4 décadas desde que aquellos 5 muchachillos soñadores debutaron un 14 de febrero y el tiempo, como siempre, ha dejado sus huellas suaves en sus rostros, en sus vidas. Hoy, en 2026, continúan reviviendo la nostalgia en sus conciertos y haciendo presentaciones con llenos totales. Magneto sigue vivo gracias al cariño inagotable de sus fans y al esfuerzo de la formación que más queremos. Elías Cervantes, Mauri Ester, Alex, Alan Ibarra y Toño. Elías Cervantes, por cierto, es el único miembro original que ha estado ahí desde el primer día y continúa siendo el pilar y el motor del grupo.
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1: Continúan cantando junto a miles de fans que ahora son padres y hasta abuelos, y nos llena el corazón de una nostalgia hermosa y agradecida.
3: Porque aunque el tiempo no perdona, el cariño que nos dieron en los 80 y en los 90 sigue intacto. Y cada aplauso que reciben hoy
1: es en realidad nuestro modo de decirles gracias, porque fueron la banda sonora más alegre y más romántica de nuestra juventud.
3: Para siempre, tema final de Íntimamente.

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¿Qué pasó, cristalitos? ¿Cómo están? Muy buenas noches. Y después de este especial que he disfrutado, no saben cómo, no saben cómo. Comenzamos con esto de la Sonora Tropicana. ¡Qué bello! Gracias por la compañía aquí en el 106.1 Cristal.

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1: Lágrimas del corazón, son los Tigres del Norte, aquí en el 106.1 Cristal. Oiga, nos fuimos tantito del aire, es que ya está la tormenta eléctrica un poco intensa. Pero bueno, aquí estamos contigo a través del 106.1 Cristal. Saludos al Charro y a la Charra del Manzano y a su cuñada Gloria y a Lulú Monroy y a Lucero allá en la taquilla de los boletos allá por el seguro en Tulancingo. Saluditos para ellos y ellas, Tigres del Norte en Cristal.
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19: 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Ya son las 8:17 y tú te vas, es Montes de Durango en Cristal.
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0: Dice el Trono de México, extrañándote. Gracias por estar en el 106.1 Cristal.
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2: 8:20.

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1: 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No vale la pena, es Pepe Aguilar. Gracias por acompañarnos en esta noche. Ya llueven algunos puntos. No sé si aquí en la ciudad, a ver si me pueden contar, pero bueno. Hola, buenas noches, Ana Pao, dice Isidro, ¿cómo que nos vamos de vacaciones? ¿Cómo ves? Felicidades, que las disfrutes, pero antes de que te vayas, ¿me podrías mandar un saludo? Es para Alejandra y le podrías dedicar la canción de Amor Añejo con Carlos Show. Gracias. Gracias a ti, Isidro. Saludotes, ahí está Pepe Aguilar aquí en Cristal.

Llama algo de mí. Ay, disfrútenlo a través del 106.1 Cristal. Sammy me dice que ya llovió allá por el sur. Muchas gracias, mi querida Yerim. Saluditos. Gracias por estar conmigo aquí en Cristal.

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2: Ya son las 8 de la noche con 31 minutos. Muchas gracias, por sus mensajitos y sus saludos. Ahí les dejé ya en el estado que me voy de vacaciones, ¿no? Por los que no sabían. Carlos dice, saludos desde la Feria de San Marcos. Está con ganas esta feria. No, hombre, pues de las mejores del país, sin lugar a dudas. No, Isla, saluditos. Gracias por acompañarnos. Eva dice, Ana Pau, te vamos a extrañar. Bonita noche. Disfruta de tus vacaciones al máximo. Cuídate mucho y te deseo un feliz retorno a Radio Cristal. Muchas gracias. Lalito Flores, ¿cómo estás? Buenas noches, Pau. Felices vacaciones tú. Espero que te vaya muy bien tus vacaciones tú. ¿Y a dónde te vas de vacaciones? Pues por aquí cerquita voy a andar, Lalo. Estas son las cortitas. Maggie Muñoz, te mando un abrazote hermosa. Igual linda noche, disfruta mucho tus vacaciones, gracias. También le mando saludos al Chero el Manzano, que bueno, ya también pasó a desearme felices vacaciones. Y saludos a Lucy Cortés allá en Tulancingo, siempre la linda Lucy Cortés. Hola Gerardo, ¿cómo estás? Bonita noche, gracias por la compañía. Ay, dice, con esa sonrisa me robas la concentración y el corazón al mismo tiempo. Te los regreso rapidito. Daniel, ¿cómo estás? Bonita noche, gracias. Que la protección de Dios te rodee, su paz habite en tu corazón, su luz permanezca en tu hogar y tu noche sea tranquila y llena de descanso. Gracias. Vámonos con Valentina Elizalde. Esto se llama ¿Cómo me duele? Estás en Cristal, es sábado por la noche, cristalitos. Cuídense mucho.
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Llega Ángeles Azules, Carla Morrison, Las Maravillas de la Vida. Dice, hola, buenas noches. Qué gusto que descanses, pero ¿quién me va a dar las mañanitas del 10? Ay, no es cierto, disfruta tus vacaciones, hermosa. Te escucho ya que regreses mientras te cuidamos el changarro, como dices, bendiciones. Muchas gracias, terminación 82. Porque no tengo tu nombre aquí, porque saluditos y gracias. 106.

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1: 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Única es la canción que llega ahora de La Adictiva. Gracias por acompañarnos. ¿Cómo estás, Mario? Te mando un saludito. Feliz y merecido descanso, dice. Esperaré tu regreso. Muchas gracias. Gracias por estar en Cristal.
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0: 8:38.

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1: Llega Arely Senao, esto que se llama Bala Perdida. Toño Pacheco dice, órale, bien merecidas, que Diosito te bendiga siempre. Muchas gracias y gracias por el videíto. Que tengas bonita noche. Maggie Muñoz, te mando un abrazo también.

0: la encargo. Mis queridos cristalitos, gracias por seguir aquí en el 106.1 Cristal y por dejarnos acompañarles siempre, como siempre, muy felices de la vida. Oigan, me están pidiendo por acá unas mañanitas que tengo muchos mensajes pendientes. ¡Dios! Téngame paciencia, pero ahí voy, no me puedo tardar tanto. Pero bueno, por favor, vengan las mañanitas. Muchísimas felicidades, dice, para mi papá, que hoy cumple 44 años. Las felicitaciones son para Rubén Morales, pues de parte de su hijo Santiago. Así que felicidades, Rubén Morales, espero que le estés pasando súper bien, que disfrutes, que la goces, que te festejes mucho, que sea un gran inicio de año en tu vida, que se cumplan todos tus deseos. Felicidades, feliz cumpleaños y feliz vida para ti, Rubén Morales. También de parte de todos acá en el 106.1 Cristal. ¡Felicidades! Bueno, y dicho eso, vamos a regresar con saluditos porque tengo varios que compartir. A ver quién anda por acá, vamos a ver. ¡Hola! ¿Cómo estás? A ver, desde acá arriba me dicen, desde acá arriba. Mi querida Yerim dice, adiós hermosa Pau, disfruta de tus vacaciones, aquí te espero. Muchas gracias, Yerim, cuídateme mucho. Y se vas a regresar justo a tiempo para el cumple de mi Sofi y de mi Bebito Fiu Fiu. Eso me encanta, así voy a alcanzar esas felicitaciones. También le mando saludos a Noé Islas. ¿Cómo estás, Noé? Bonita noche. Raúl dice, nos vas a abandonar, Pau, disfruta tus vacaciones, excelente noche, muchísimas gracias. Juanita dice, disfruta tus vacaciones bien merecidas, te mando un fuerte abrazo, muchísimas gracias, Juanita. Te mando un abrazote. Claudia dice, hola, Pau, disfruta tus bonitas vacaciones. Muchas gracias por eso, muchas, muchas gracias. Hola, Quintil dice, que tengas una linda noche. Abrígate al salir, que seguirá la lluvia. En Bosques del Peñar ya empieza una ligera llovizna, me dijo hace un ratito. Tashiro, ¿cómo estás? Guapísima, la Pau dice, excelente noche y bendecidas vacaciones, que la pases de lo mejor. Muchas gracias. Gregorio, ¿cómo estás? Hola, buenas noches, Pau. ¿Me puedes mandar un saludo para Isabel López, porfa, que la quiero mucho, y disfruta de tus vacaciones? Gracias, Beto. Saluditos, que te vaya súper bien, pero ¿qué invita? Bueno, les mando saluditos, gracias. Karina, ¿cómo estás? Bonita noche, mucha suerte, mi querida Ana Pau. Igual para ti, gracias. Te mando muchos, muchos saludotes. Mario Ángel, ¿cómo estás? Bonita noche. Bueno, feliz y merecido descanso. Esperaré tu regreso, dice. Muchas gracias. Ya regreso ahora sí en la recta final, en esta nochecita, aquí en el 106.1 Cristal.
1: Una musiquilla que suena tal que así.
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8: Esto se llama ¿Qué maldiciones? Snoop Dogg. Y banda, ¿ves? Esas cosas que uno dice, no, esto no tiene nada que ver. Pero bueno, Beto Durante, mando un saludote. Te deseo excelente fin de semana, Pau Pau. Siempre es un gusto irte al aire. Muchas gracias y disfruten de esta buenísima rola aquí en Cristal.

Mis queridos cristalitos, ha llegado el momento de despedirme. Muchísimas gracias, como siempre, por su atención, por su compañía. Mi querido Quintil dice que tengas linda noche, abrígate al salir. Gracias también. Clau dice, hola, Pau, disfruta tus vacaciones. Juanita, muchísimas gracias también. Hola, ¿cómo estás? Isidro dice, ay, sería cuando se fue la señal. No, hombre, no, si te mandé los saludos ahorita. Muchos saluditos, dice, que mandes un saludo, por favor, para Alejandra, y le podrías dedicar la canción de Amor Añejo con Carro Show. Gracias. Que te vaya bonito, Darío. Gracias, es lo que me dice. Muchas gracias, que te acompañe y te bendiga. Dios, disfruta mucho tus vacaciones, me dice Vero Vázquez. Gracias, Verito. Te mando un abrazote. Te esperamos pronto por acá, Beto Durán. Muchísimas gracias. Que así sea. También te mando saludos, Raúl Herrera de la Garza. Muchas gracias. Saludos, Ana Paola. Karina Cervantes, bonita noche también. Toño Pacheco también. Freddy dice, hola, hermosa, sí te alcancé, que tenga lindo fin de semana, te abrigas bien porque refrescó, te mando muchos abrazos, muchas gracias. 24 dice, felices vacaciones, gracias, querido 24, como siempre, Eva, muchas gracias. Andrés Norberto dice, oye, no, Anita, llevamos contigo, llévanos contigo, bueno, te mereces un descanso, disfrútalo mucho y esperamos con ansias tu regreso, hermosa, que Dios te cuide mucho, te vamos a extrañar muchísimo, por aquí estaremos el día que regreses, por favor, por favor, te mando un abrazo y te deseo felices vacaciones. Ay, hermosa reina de cristal, no, hombre, voy a salir bien, querida. Ni voy a poder pasar ahorita por la puerta, háganse para allá. Ale Ortega ya está aquí también, Mike Lango, que, lo van a escuchar ya la otra semana, en la nochecita, para que se preparen, para que se preparen. Ahora sí, muchachas, ¿quién se quedará en tu lugar, Anita? Ahorita te cuento, mi querido Andrés Norberto, cómo van a andar los horarios, pero seguramente... Bueno, no sé. Bueno, ahorita me cuentas, Ale. Para que les cuente. Gregorio, muchas gracias para ti. Cuídense mucho, va. Nos encontramos a mi regreso el próximo 11 de mayo. Ya me voy, chicos. Este es el momento feliz de la noche. Me despido, soy Ana Paola. Me voy de vacaciones y nos encontramos lueguito. Cuídense mucho. Ahí los dejo en muy buenas manos porque ya está aquí Ale Ortega para llevarte buena música. Así que adiós. ¡Uh!

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4: ¡Ya lo escucharon! Yo traigo un coraje bien atorado. La Ana Pao se nos va de vacaciones la siguiente semana. No, hombre, disfruta un montón.
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Ya tenemos pregunta de la noche. ¿Tú qué piensas del uso de redes sociales? Compártelo conmigo al 771-718-4080. ¿Nos estorbó la ropa?

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1: Gracias a mi querido Andrés Norberto, que dice, ¿quién se va a quedar en lugar de Anita? Ahorita les vamos a contar, claro que sí. Me dice, Ale, ¿cómo que estás enojada? Que traes un coraje ya atorado. ¿Quién te hizo enojar? Pues mero la Anita. Oye, ¿cómo que se va a largar una semana y uno aquí, mira? Mientras ella se saca la pelusa del ombligo, se rasca la panza y uno aquí, mira, trabajando de sol a sol. Ay, no, hombre, qué coraje con esta muchacha. No, la verdad es que ya le hacía falta a mi bellísima Anita. Le hace falta descansar, disfrutar también de su familia y también de sus perritos. Vámonos con más música.

0: Ahora sí, chamacos, muy pero muy buenas noches, gente chula, de bonita, de preciosa, mojada, de Pachuca, de Hidalgo y sus alrededores. Tremenda tromba se nos vino esta noche, pero muchas gracias, Diosito, por esa agua. Gracias, Diosito, por haber refrescado el día. 13 grados en la bella Airosa. Extreme precauciones, recuerden, manejen con precaución, que alguien los espera en casa. Y bueno, el día de hoy ya tenemos tema del día. Vamos a platicar un poquito acerca de las ventajas y desventajas del uso de las redes sociales. Así es que yo te pregunto, ¿qué piensas precisamente sobre el uso de estas plataformas? Sobre el uso de Facebook, Twitter, Instagram, TikTok, YouTube, la que se te ocurra. Compártelo conmigo a través del 771-718-4080. Ya se va la bellísima Ana Pao de vacaciones, de verdad. Le deseamos que se la pase increíble, que se olvide completamente de la chamba, que ponga el celular en modo avión, que no se entere de nada y que llegue muy, pero muy bien recargada de energía y de buena vibra. Así es que sabemos que te la vas a pasar increíble, preciosura. Te deseamos lo mejor. Te vamos a extrañar, pero la verdad es que siento que ya hace falta, chula. Pero bueno, en un ratito también les vamos a compartir además cómo van a quedar los horarios, porque pues les voy a presentar esta noche a alguien que me está acompañando en los controles el día de hoy, y en un ratillo pues se va a presentar, nos va a decir en qué horario va a estar y toda la cosa, para que no se despeguen de sintonía. Muchas gracias a mi querido Andrés, que dice, la verdad es que Anita se lo tiene bien merecido, esperemos que las disfrute al máximo. Dice, y en algún momento ya te tocará a ti, comadre, también estar de vacaciones. Ahora sí, vámonos a la pausa comercial, son las 9:12, la línea telefónica está abierta para ti.
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0: Muchas gracias también a mi querido Isidro, que dice, Ale, sobre el tema de esta noche, yo pienso que las redes sociales son un arma de dos filos. Como te levanta, así te da el bajón, y estoy completamente de acuerdo contigo, mi querido Isidro. Hay que ser muy inteligentes para darles el uso correcto. Es la arrolladora, se llama Morena.
1: 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Las 9:13.

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2: Y ahora sí, chavacos, son las 9 de la noche con 26 minutos. El día de hoy platicamos sobre las ventajas y las desventajas de las redes sociales. Y es que cada año surgen y surgen nuevas plataformas digitales. Ya hemos platicado de varias que pues precisamente pues traen beneficios y también desventajas para nuestros usuarios. Sin embargo, el día de hoy te voy a platicar algunas de ellas porque pues siempre se insiste precisamente en los malos hábitos que se adquieren a través de las redes sociales, pero no todo lo malo es tan malo, ni todo lo bueno es tan bueno. Número uno, sobre estas ventajas, conectividad a nivel global. Fíjate que las plataformas digitales acortan distancias, nos permiten contactar con aquellos amigos, familiares, pareja, con los que hace tiempo perdimos contacto, o aquellos que están lejos, que no se encuentran cercanos a nosotros. Y es probable que si tú eres foráneo, como la Alejandra Ortega, esto sea lo único que te mantiene cerquita de tu familia, cerquita de tu tierra, cerquita de aquellas cosas que extrañas. Entonces, aquellas herramientas digitales que muchas veces satanizamos también nos dan ventajas. Número dos, grupos virtuales. Fíjate que entre los grandes pluses de las plataformas digitales, los grupos de cualquier tipo te permiten intercambiar impresiones,

0: es resolver dudas, tener mayor información y en parte han sustituido los foros de internet. Eso sí, hay grupos como algunos de WhatsApp que nos caen bien gordos, por ejemplo los del trabajo, que a veces te están pidiendo cosas a las 10, 11 de la noche, a las 5 o 6 de la mañana y tú espérame tantito, todavía traigo pegada la lagaña. Pero vámonos rápidamente con un mensajito de mi querido Torero. Torero, buenas noches, ¿cómo te encuentras el día de hoy?
1: Siete chitos, mi queridísima Ale Ortega, muy buenas noches, tenga usted, que es la mujer, la novia de Hidalgo, ya estamos haciendo, hola, ¿qué tal?
0: ¡Hola!
1: Saludos y fuerte abrazo al rompehuesos, tal vez como sabes a mí, ¿no? A Charita y a su Charita, que la próxima semana te va a tocar maratónica, ya que nuestra Ana Pau se va de vacaciones, viene.
0: Ya se fue la Ana Pau.
1: Es un gustazo, las clases al maratónicas contigo, porque nos hacen amén, las tardecitas, noticitas, pero se va a extrañar.
0: Ay, nada más se va una semanita, mi amor, y en una semana vuelve a dar guerrilla, a dar lata a la bellísima Ana Pau, pero tienes mucha razón, la vamos a extrañar, pero van a estar en buena compañía, se los aseguramos. Ahora sí, es momento de ir a la pausa comercial, quédate con nosotros a través de la Plataforma Musical de México.
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0: Gracias de verdad por continuar con nosotros a través de Cristal. La línea telefónica está abierta para ti. 771-718-4080. 106.1.

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1: 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Gracias por continuar con nosotros. Escucha ya los Cardenales de Nuevo León y los Invasores en Cristal.

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1: Dice por acá, todo en exceso es malo, pero por ejemplo, mi hijo vive con su mamá, algo lejitos, y a través de las redes sociales podemos estar en comunicación con él, compartir videos, fotos, canciones y hasta jugar con él.

0: Gracias, se viene la bellísima Moni Laurel por estar en sintonía, que dice, Ale, buenas noches, saludos, muchas gracias, bellísima Moni, que tengas un día maravilloso. Y bueno, estábamos hablando precisamente de las ventajas y desventajas de las redes sociales. En el puesto número 3 de las ventajas está la mensajería instantánea. No hace mucho tiempo la gente tenía solo dos medios de comunicación. Escribir cartas, eso era para los grandecitos, ¿verdad? Nosotros todavía estamos chavos, no nos tocó. Pero era escribir cartas a mano, llevarlas al buzón más cercano a tu domicilio o directamente a las oficinas de correo o el teléfono por cable. Teléfono únicamente que tenías instalado en tu casa. No existían los celulares. Y obviamente cuando empezó la telefonía, pues no era un servicio de calidad, no era un buen servicio. Gracias ahora a las redes sociales, pues se tienen estos chats prácticamente de manera inmediata y te puedes comunicar con alguien en tiempo real. Tarda nada. Ya si el otro no te quiere contestar, pues ya y eso es otra cosa, caray. Nos llevamos el celular hasta el baño. Así es que si alguien te dice, no, es que no tuve tiempo, estuve todo el día ocupado u ocupada, precioso, preciosa, preciose, ponte las pilas porque de plano ahí no es. Oigan, información adicional. Fíjate que esta es una alternativa eficaz contra los medios de comunicación convencionales que hasta hace poco, pues, monopolizaban el sector, digamos. Hay que recordar que de toda la vida ha habido únicamente dos televisoras importantes, por ejemplo, a nivel nacional. Hasta hace muy poco era también una marca de telefonía, la líder a nivel nacional, etcétera, etcétera, etcétera. Entonces, las redes sociales son fuentes adicionales de comunicación, pero además de información. Me dice por acá mi querido Beto, Ale, yo pienso de las redes sociales que antes estaban mejor las comunicaciones, por allá de los años 90. Y ¿sabes qué, Beto? Yo creo que las dos tienen sus bondades, las dos tienen sus pros y sus contras. Lo único bueno de ahora es que me parece tenemos más alternativas. Vamos a la pausa comercial y continuamos con más.
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1: Las 9:45.

0: por continuar con nosotros. Me dice por acá mi querido Jera 0931. Dice, la verdad es que a través de las redes sociales, mero ahí me entero de todos los chismes, como el de Angelita y Cristian Nodal, ¿vea?
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2: Gracias a la bellísima Eva, que como siempre me comparte un video hermoso de gatitos. Me sale con eso del calor y eso que todavía ni empieza la calícula, película, vesícula o como sea. Está insoportable, igualito que mi ex.
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0: ¡Ay, no más esa canción! Una colaboración entre Luis Fonsi y Daddy Yankee, bebé. Y bueno, estábamos platicando un poquito acerca precisamente de las ventajas y desventajas de las redes sociales. Pero si tú tienes un negocito o probablemente andas buscando chambita, pues precisamente las plataformas digitales te pueden ofrecer esa opción, pero nada mejor que la radio, ¿eh? Tiene también mucho alcance, así es que si quieren contratar, llámenos, llame ya. Fíjate que actualmente, pues las redes sociales son usadas para eso, para darle visibilidad a nuestros negocios, visibilidad a nuestro changarro, pero además hay plataformas digitales que se encargan precisamente de conectarte con empleadores. Si tú estás buscando chamba, esta sería una buena oportunidad. Nada más eso sí, chamacos, cerciórense bien de que todo es legal, cerciórense bien de que todo está correctamente colocado. Y es que puedes buscar chamba a través de plataformas como LinkedIn, JobTalent, InfoJobs, CompuTrabajo y algunos otros portales que prácticamente te llevan de la mano a esta, siento yo que esta hazaña, porque buscar chamba no es nada fácil. También te dan asesorías de cómo llenar un currículum de trabajo, de cómo hacer tu currículum más vistoso, de cómo hablar de todas tus cualidades y convertirte en el mejor candidato. Me voy a ir con un par de mensajitos. Eulogio, buenas noches, ¿cómo estás? ¿Cómo te encuentras el día de hoy?
1: Hola, hola, Ale, muy buenas noches, ¿cómo estamos?
0: Hola.
1: Estás envidiosa con Ana Pau. Déjala que se vaya de vacaciones, de veras. Ay, Ale, de veras, ¿cómo eres? Con la pobre Ana Pau.
0: También, pero bueno, me vaya, quiero ir.
1: Excelente nochecita, mi Ale, ya andamos, mira, aquí seguimos en Pachuquita, rodando las cuatro morenas.
0: No, hombre, mi querido Eulogio, muchas gracias a ti por estar en sintonía y nada de envidia. La verdad es que sí nos daba corajillo, porque nosotros aquí estamos rifándonos el físico mientras ella se está tomando una piña colada. Pero la verdad es que, como bien dice, se lo merece, se lo ha ganado y de verdad es. Esperamos que la pase increíble. Solamente una semana y vuelve, para que no me la vayan a extrañar tanto. Dice por acá, Ale, buenas noches. ¿Qué les pasa? Ahora, ¿quiénes somos los que les explican a nuestros mayores? Mamá y papá. O sea, nosotros de jovencitos, de chavos, somos los que les decimos a nuestros padres, a nuestros abuelitos, cómo usar un celular, cómo distinguir el buen contenido del que no es buen contenido, de lo que es real, de lo que es inteligencia artificial. Sobre todo en TikTok yo he notado pues esta situación, que si la conexión es inmediata, con los gustos de cada quien, me tienes conectado en grupos de radio por medio de aplicación. Y bueno, mi querido Beto nos escucha desde Michoacán, le mandamos un beso y un abrazo. Y efectivamente, esto probablemente sea el beneficio de las redes sociales. Oigan, yo sí ando regañando, por ejemplo, a mi abuelita, a mi mamá, a mi papá, porque se creen que un bebecillo de 6, 7 meses se levanta de la cuna a bailar. O sea, ¿qué es eso? Todos se lo creen. Aplácate un rato y deja el celular, jefa. Vámonos rápidamente a la identificación y continuamos con más. 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
0: Pero así como ellos nos enseñaron a caminar, a comer, nos cambiaron la popis del pañal, hay que tener paciencia. Nosotros también podemos enseñarles algo. Las 10 en punto.

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1: 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Las 10 de la noche con 7 minutos. Ni lo intentes. Es Julián Álvarez en Cristal.
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0: ¿Qué tal? ¿Cómo están? Son las 10 con 7.

0: Ya son las 10 de la noche con 10 minutos, chamacos. Seguimos platicando precisamente de las redes sociales. Y te repito la pregunta del día. ¿Qué piensas tú al respecto del uso de las redes sociales? El día de hoy platicamos un poquito acerca de las ventajas y desventajas. Pero fíjate que otra de las ventajas es aprender idiomas, enseñar alguna habilidad, algún otro oficio, compartir aficiones o algo que a ti te interese, algún tema de interés. Además, también puedes proyectar tu negocio. Yo te lo platicaba hace un ratito. No solamente se trata de invertir en publicidad, sino precisamente demostrar a lo que te dedicas, lo que haces, cuál es tu sueño, tu objetivo. Y pues obviamente, probablemente de ahí pueda surgir un nuevo cliente. Sí, yo, dice por acá, Papushis, la verdad es que a mí no me gustan las redes sociales. Creo que ataruga, ¿verdad? Ataruga a la gente y no los deja hacer absolutamente nada. Y yo no sé si está preparado o no este chamaco. Pero les voy a presentar a mi querido Mike Lango, que en la próxima semana, en la ausencia de Pau, pues se va a quedar de 9 a 12 de la noche. Y aunque ya lo conocen porque lo han escuchado ahí en las intervenciones, en la unidad móvil, pues quiero que él solito se presente, que nos cuente qué van a esperar, quién les va a contar y muchas cosas más. Así es que, mi querido Mickey, la patadita de la suerte te las estamos dando en este momento.
1: Hola, hola, buenas noches, ¿cómo estamos? Yo soy Mike Lango, seguro algunos ya me conocerán ahí en la Crista Móvil. Y bueno, vamos a ver qué tal nos va. Siento que en nombre sea de Dios todo debe salir de la mejor manera. Y vamos a ver qué tal. Vamos a ver qué nos espera en esta semanita de vacaciones mientras extrañamos a Ana Pau. Y mira, vamos a hablar del tema de Ale. Y yo siento que las redes sociales nos apoyan un buen y puedes encontrar varias cosas interesantes, cosas que comprar, entretenimiento. Alguna gente encuentra pareja, pero igual coincido con Papuchis, puede causar un poco de distracción en el día a día, pero hay que usarlas con mucha conciencia.
0: Ahí está, mi querido Mickey, ¿cómo te sientes? ¿Estás nervioso? ¿Emocionado?
1: Emocionado porque, pues, justamente hablando del Día del Niño que hace poco que pasó, pues yo siempre me ilusioné con la radio, es algo que me llamaba bastante la atención y me siento muy feliz, bastante entusiasmado de poder compartir con ustedes, la familia de Radio Cristal, una pasión que siempre me ha llamado, que es estar en la radio. No somos los mejores, pero sé que iremos avanzando poco a poco en este medio y darles un poquito de mí para que seamos mejores personas, muchos buenos temas, grandes conversaciones a lo largo de las noches, para compartirles que estaré acompañándolos de 9 a 12 de la noche en este mismo horario, aquí cubriéndole la espalda a Ale mientras vuelve a Ana Pau de vacaciones, y ella va a estar más tempranito para que no se madruguen tanto por escuchar a Ale, pero si así se quieren desmadrugar conmigo, aquí los espero.
0: Ahí está. Y bueno, me preguntaban hace un ratito, mi querido Mickey, que cómo iban a quedar los horarios. Igual prácticamente que siempre, solamente vamos a cambiar un poquito en el tiempo de mi querida Ana Pau. Va a entrar Checo de 6 de la mañana a 9 de la mañana. Después a Charlie Castro, que ustedes ya lo conocen también, por supuesto, de 9 de la mañana a 12 del mediodía. Después su servidora de 12 a 3. Nuevamente llega Checo. Después su servidora. Voy a cubrir a Ana Pau únicamente por las tardes, de 6 a 9 de la noche, de 6 de la tarde a 9 de la noche, y por la noche, pues precisamente va a estar por aquí mi querido Mike Lango, que ya lo escucharon, se los vamos a encargar mucho, échenle buenas vibras, porque pues yo sé que se va a poner la camiseta, se va a rifar el físico, y dicho eso, ahora sí, mi querido Mickey, hay que ir a la pausa comercial.
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0: Gracias también a mi querido Lalito Flores, que dice un saludito para la pequeña Lizeth Guadalupe, para su abuelita, que como cada día nos están escuchando, nos acompañan. No se tomen tan personal eso de que le traigo coraje a la Pau, ¿eh? O sea, es pura guasa, tranquilos, porque luego se me intensean bien gacho.
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2: Ya son las 10 de la noche con 26 minutos. Oigan, transparencia. Probablemente las redes sociales serán un medio de comunicación más transparente y universal que todos, ya que no existen barreras sociales ni culturales que impidan su uso. Y además son un medio democratizador. En consonancia con el punto anterior, las redes sociales, pues prácticamente nos permiten publicar cualquier tipo de información, foto, anuncio e incluso texto sobre ideologías políticas. Y digo casi cualquier, porque obviamente hay contenido que no es para redes sociales. Vámonos rápidamente con más mensajitos. Muchas gracias, me dice mi querido Beto. Sí, hay mucha diferencia, pero ahí nos tienen explicándoles como cuando éramos peques. Mi mamá no sé cuántas veces ya desvivió al Buki y lo vuelve a revivir con esas fake news. Y dice, para comprar y vender me ha funcionado bastante. Nunca he sido víctima de fraude ni de robo. Gracias, adiós. Vamos a ir a la pausa comercial, pero ¿qué piensas del uso de las redes sociales?
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5: Gracias también a mi querido Gerardo que dice saludos a todos en cabina. Muchas gracias de parte de Miki y su servidora.
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0: Gracias, a ver a mi querido Chicharito que dice, Ale, saludos nocturnos por este medio. Ahora sí, a descansar, porque ando mega, pero mega cansado.
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2: Son las 10:33.

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1: Ya son las 10:37, dice por acá HHS que a él no le gustan las redes sociales, que lo confunden mucho. Recuerden, chamacos, que voy a la cápsula de la revista del consumidor y regresamos en 10 minutos.

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1: ¿Alguna vez te has detenido a pensar que no solo el calzado importa, sino también las calcetas que usas? Elegir bien no es un detalle menor. Conocer sus características puede marcar la diferencia para tomar una mejor decisión de compra.
0: Además, ¿quieres saber qué hacer si cancelaste un servicio y te siguen cobrando? Quédate en la Revista del Consumidor Radio.
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0: Caminar, correr o realizar actividad física durante largos periodos puede poner a prueba algo que muchas veces pasamos por alto: las calcetas. Y es que su elección no es un detalle menor. Funcionan como una barrera inteligente entre la piel y el calzado, ya que ayudan a reducir la fricción y a distribuir mejor la presión de zonas clave.
1: Sus materiales y estructura están diseñados para favorecer la transpirabilidad, el ajuste anatómico, la resistencia y la estabilidad, lo que brinda seguridad y una mayor sensación de control durante el movimiento.
0: Se clasifican principalmente por su largo, invisibles, tobilleras, media caña o altas, y por su funcionalidad técnica, como compresión, acolchado para alto impacto o materiales sintéticos que favorecen el control de la humedad. Para el día a día o entrenamientos ligeros, los tines invisibles o al tobillo son una buena opción, ya que son frescos y protegen el talón sin afectar la estética. Si realizas actividades de mayor exigencia, como el senderismo, las calcetas de cuarto de caña ofrecen protección adicional contra rozaduras. Y para deportes de alto impacto o de conjunto, como el básquetbol o el fútbol, las calcetas largas o de media caña brindan mayor estabilidad, soporte muscular y protección.
1: Por eso elegir las calcetas adecuadas hace la diferencia. Para saber cuáles cumplen mejor con lo que prometen, el Laboratorio Nacional de Protección al Consumidor analizó 56 modelos de calcetas deportivas, 34 tines, 10 cortas y 12 largas. Se realizaron pruebas para verificar que la información comercial cumpliera con la normatividad vigente, que la composición coincidiera con lo declarado en el etiquetado, que no presentaran defectos, así como su resistencia al desgaste, peso, elasticidad, dimensiones, variación tras el lavado, suavidad y resistencia al reventamiento.
0: ¿Cuáles fueron los resultados? En el caso de las calcetas tipo Teen, las marcas UFC, Wilson, Extreme Force, Under Armour, Adidas y Nike incumplen la norma al no presentar su información comercial completa. Los modelos que calificaron con excelencia al promediar todas las pruebas fueron Champion, Sport Team, Under Armour y Yorkshire Polo Club.
1: En las calcetas tipo cortas, las marcas que no cumplen con la declaración de fibras que indican en su etiqueta son Nike, Puma y Simple Fashion. Los modelos mejor evaluados al promediar todas las pruebas son Shaq, Simply Basic y Wilson.
0: Y en el caso de las calcetas tipo largas, Cat, Everlast y Wilson no son veraces con la composición de fibras. Las que calificaron como excelentes fueron Champion, Hanes y Tessa. Elegir calcetas adecuadas para tu actividad ayuda a cuidar tus pies y mejorar tu desempeño.
1: Por eso te recomendamos adquirirlas en establecimientos formales que garanticen condiciones de higiene. Verificar la talla, ya que en algunos casos no hay cambios. Elegir el material según la actividad y el clima. Seguir las instrucciones de lavado. Lavarlas por separado para evitar que la fricción con otras prendas pueda acelerar el desgaste. Y reemplazarlas cuando presenten deterioro para evitar molestias.
0: No olvides que una vez que tus calcetas hayan llegado al final de su vida útil, debes desecharlas de forma responsable, conforme a las disposiciones ambientales de tu localidad.
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1: Imagina que te despediste de ese servicio que ya no usabas: telefonía, televisión o internet. Solicitaste la cancelación y de inmediato los cargos dejaron de aparecer. Así, sin complicaciones. Es común que aún después de cancelar, algunos proveedores continúen haciendo cobros de forma injustificada.
0: Para empezar, ¿sabes cuáles son las principales causas de los cobros persistentes? Pueden ser no concluir incluir correctamente el proceso de cancelación. No contar con un folio o constancia de cancelación. Desconocimiento de cláusulas sobre plazos mínimos o penalizaciones al cancelar. Errores administrativos del proveedor.
1: Además, cuando un proveedor no puede demostrar lo que anuncia, no es un simple error de comunicación, es publicidad engañosa. Esto genera expectativas irreales sobre los beneficios del producto y vulnera tu derecho a recibir información veraz. No tienes por qué quedarte de brazos cruzados. Si identificas un anuncio con publicidad engañosa, tu denuncia se convierte en una herramienta clave, porque además de expresar la inconformidad, proteges el interés colectivo.
0: Denunciar es la opción para que nadie más sea engañado. Pensemos en un caso hipotético. En enero del 2025, Adriana contrató a Pink Gimnasio con pago domiciliado, pero en julio solicitó la cancelación por cambio de domicilio y el proveedor confirmó el trámite e incluso le proporcionó su folio. En agosto y septiembre se realizaron cargos adicionales injustificados. Sin embargo, la empresa se negó al reembolso, argumentando que se trataba de un error administrativo y le solicitó esperar 3 meses más. Adriana acudió a la Profeco y entregó una copia de su identificación oficial, el contrato, su folio de cancelación, los comprobantes de pago de las mensualidades del gimnasio, así como el estado de cuenta donde se reflejan los cargos posteriores a la cancelación.
1: Se determinó que la cancelación incumplió la Ley Federal de Protección al Consumidor y los cargos fueron indebidos. Como resultado, el proveedor suspendió de manera definitiva cualquier cargo relacionado, reintegró la totalidad de los montos cobrados y otorgó una bonificación adicional del 20%. Al final, Adriana quedó satisfecha con el apoyo que le proporcionó la Profeco, ya que obtuvo una buena resolución a su situación y sabe que sus derechos como persona consumidora serán protegidos.
0: Presta atención. Si ofreces un bien o un servicio, recuerda que las personas consumidoras tienen derecho a solicitar un contrato. Este debe incluir una cláusula de cancelación y es tu responsabilidad respetar cualquier solicitud en los términos y plazos que hayan sido acordados.
1: Además, si te cobran, aunque sea un solo peso de forma injustificada, no solo tienes derecho a recuperarlo. La ley también establece que puedes recibir una compensación adicional conforme a lo dispuesto.
0: Para evitar y/o suspender los cargos indebidos, debes de revisar tu contrato para identificar el proceso de cancelación, los plazos y las condiciones. Solicitar la cancelación al proveedor por distintos medios: teléfono, sucursal, correo electrónico o aplicación. Y no lo olvides, el proveedor debe darte un número de folio o un comprobante que respalde tu solicitud.
1: Pedir al proveedor la devolución de los montos cobrados indebidamente y la suspensión inmediata de los cargos. Conservar la evidencia de tu solicitud de cancelación, como el folio proporcionado por el proveedor, correos electrónicos o capturas de pantalla. Por último, contactar al proveedor y exigir la suspensión inmediata de los cargos.
0: Si el proveedor se niega a cancelar el servicio, te pone condiciones, mantiene los cargos o no te devuelve tu dinero, acércate a la Profeco. Aquí puedes recibir apoyo, orientación, asesoría y también presentar tu queja.
1: Puedes escribir a los correos denunciasprofeco@profeco.gob.mx, denunciapublicitaria@profeco.gob.mx o también al correo asesoria@profeco.gob.mx. No te falta respaldo. La Profeco te defiende.
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7: Gracias por continuar con nosotros. La línea telefónica está abierta para ti. 771-718-4080. ¿Qué piensas del uso de las redes sociales? Compártelo con nosotros.

0: Ya son las 10 de la noche con 55. Me voy a ir con un mensajito de mi querido Sammy, porque tenemos que ir prácticamente a la pausa comercial, pero en un ratillo les contamos desventajas de las redes sociales.
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2: Ahora 10:54.

0: Y ahora sí, nos vamos rápidamente con mi querido Sammy, que nos saluda el día de hoy. Hola, Sammy, buenas noches, ¿cómo estás?
1: Toda la banda de Plaza Bella, también para mis hijos que vienen aquí conmigo acompañándome, Brian y Fernando. ¿Saluden?
2: Buenas.
0: Hola.
2: Buenas noches.
1: Hola. ¿Cómo están?
0: ¿Cómo están?
1: Y para ti también, amiguita. ¿Qué opino de las reales? Pues están muy buenas, están muy bien. Con eso se abre mucho comercio y se conoce mucha gente nueva.
0: Eso, mi querido Sammy, un beso y un abrazo para ti, para Brian y para Fer. Gracias por estar en sintonía, que lleguen con bien a casa. Y dice mi querido Freddy que él considera que las redes sociales son buenas para conocer gente nueva, para echar a andar un comercio, y tiene mucha razón. Pero más adelante les platicamos las desventajas de las redes sociales, así es que no se despeguen de sintonía.
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0: dice por aquí, mi querida Geo. Yo opino que las redes sociales son buenas. Gracias, mi Geo. Que tengas bellísima noche.
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2: Ya son las 11:03.

0: Esa canción me queda incapacitada. ¡Ay, Diosito santo! Pero bueno, vámonos rápidamente con las desventajas del uso de las redes sociales. Número uno, privacidad. Seguramente es nuestra primera preocupación como usuario. Pero, ¿qué crees? Una vez que tú aceptas unirte a una red social, ya prácticamente tienen todos tus datos. Número telefónico, fecha de nacimiento, correo electrónico. Algunas de ellas, tu geolocalización, saben en dónde estás, en qué momento, a qué hora. Y algunas de ellas, además, tienes que ponerles la fotografía, por ejemplo, de tu identificación del INE, por ejemplo, de la licencia de manejo. Tienen, pues, para que me entiendas, hasta tu dirección. Y algunas otras de ellas, ¿qué crees? También les has dado, sí o no, los datos de tu cuenta bancaria. ¡Ay, Diosito santo! Son las 11:11, Miki pide un deseo. Oigan, otra cosa, los fraudes. Hace rato por ahí mi querido Beto Durán nos decía que él, gracias a Dios, nunca ha sido precisamente, pues, sujeto de los fraudes. Y fíjate que está relacionado con el número uno. Hay que tener muchísimo cuidado con la información que compartimos, los datos bancarios, nuestra localización, intentar cambiar contraseña constante para que nadie te quiera ver lo menso o lo tarugo. Y antes de irme a la pausa comercial, dice por acá mi querida Mari, las redes sociales son buenas sin avisar. También es importante primero verificar si son auténticas y verdaderas. Saber identificarlas, porque luego hay gente que comete el error y te exhiben cuando pues ya lo hiciste, caray. Me dice, hacen mal uso de las redes sociales, se autograban y mira, después andan ahí sus videos por todos lados. Así es que tengan, pero mucho cuidado. Dice por acá mi querida Geo, muchas gracias, Ale. Y ahorita checamos lo que me dicen los chicos de Hamburguesas Los Amigos. Vámonos rápidamente a la pausa comercial.
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0: Ya son las 11 de la noche con 14 minutos. Estamos entrando, chiquillos, a la recta final de este espacio. Recuerda que la bellísima Ana Pau se va de vacaciones a partir del día lunes. Bien atentos.
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1: 11-14.

por acá. Saludos hasta Zempoala para la bellísima Georgina que nos acompaña esta noche. Que tengas un excelente descanso y un feliz fin de semana.

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1: Las 11:20 a través de Cristal. Últimos minutos, chamacos. Línea telefónica sigue abierta para ti. 771-718-4080. Es el señor Pepe Aguilar. Ay, Diosito Santo, esa no porque me hiere. Me vas a extrañar.

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0: Ya son las 11 de la noche con 24, chamacos. 11 de la noche con 24. Oigan, ¿se acuerdan que yo les platicaba que entre las ventajas de las redes sociales es que a corta distancias? Pues sí, a corta distancias, y de eso se trata cuando tienes a alguien lejos. Pero tenemos menos contacto personal. Al ser un medio de comunicación muy presente, muy cómodo, pues, y de manera inmediata, también lo platicaba hace ratito, pues, ¿qué crees? Que no soltamos el dispositivo móvil y entonces ya preferimos whatsappearnos antes que ir con la familia o los amigos a tomarnos un café, a cenar a la casa de la familia para platicarnos cómo va nuestra vida. Además, también influye en las redes, en las rupturas amorosas. Las redes sociales, si no las gestionamos de manera correcta, ¿qué crees? Pueden provocar serios problemas en las relaciones, como celos, adicción al teléfono móvil, ansiedad precisamente al estar expuestos a las publicaciones de otra persona, que si le da like, que si no le da like, que si aceptó que le pusiera una etiqueta, que si compartió una foto conmigo o no la compartió, etcétera, etcétera, etcétera. Y ya coincidimos la mayoría de nosotros que abusar del uso del celular y por ende de las redes sociales, pues genera adicción. Gente ha llegado a necesitar tratamientos profesionales para poder controlar sus impulsos permanentes de mantenerse conectados. Me voy a ir ahora con mi querido Arturo. Buenas noches. ¿Qué me cuentas el día de hoy?
1: Hola, Ale, buenas noches.
0: Hijo, buenas noches.
1: Se te invita una bien fría, se te atiende como toda una dama y no te acuerdas de nosotros, más porque nos agarras ocupados aquí en el trabajo y no te mandamos un mensajito, pero no te acuerdas de nosotros. Qué ingrata locutora tal vez tenemos. Se comporta con nosotros bien fría.
0: No. Ay, no, de veras.
1: Y las redes sociales son bien chidas. Conoces a estas muchachonas. Aquí echamos un cotorreo con las locutoras, mame. Es bien chido las redes sociales, Bendito sean las redes sociales.
0: Bien, a gusto, ¿verdad, mi querido Arturo? Espero que les esté yendo increíblemente bien, que estén teniendo una noche maravillosa. Y es momento nuevamente de ir a la pausa comercial. Enseguida continuamos con más.
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0: Ya son las 11 de la noche con 27 minutos. ¿A quién de ustedes se educaron con la chancla?

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1: 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Gracias por continuar con nosotros. La terminación 1999 dice: ¡Ale, bonita noche! Ya en sintonía. Más vale tarde que nunca. No, mi vida. Ya estamos prácticamente echándole llave al changarro.

0: ¡Qué buena rola, mi querido Miki! Anda y siéntate. Este no soy yo. ¡Ay, no, no, no! ¡Qué buena canción! Oiga, pero seguimos platicando precisamente de cosas negativas de las redes sociales, deficiencia productiva. Y la verdad es que sí, chamacos, también aquí en la cabina pasa. Fíjate que la adaptación al móvil, al celular, pues hace que de alguna manera quisiéramos nada más estar pegados ahí en las redes sociales, checando, pues, que el Facebook, el TikTok y el Instagram. Y entonces, dejas de ponerle atención a tu chamba por estar pegado al celular y entonces al rato la cajeteas, la embarras, te equivocas, cometes accidentes, errores graves y traca. Culpa de las redes sociales. Y número 7, el bullying virtual. La verdad es que yo creo que los mayormente expuestos a este tipo de situaciones son los adolescentes. Están en una etapa de transición, están en una etapa de crecimiento, de desarrollo, de descubrimiento, de madurez, y son un blanco muy fácil para caer en este fenómeno social. Y bueno, al poseer dispositivos móviles desde muy pequeños, pues efectivamente los exponemos a ser presa de cualquier tipo de contenido. Y yo no te voy a decir cómo educar a tus hijos, tampoco te voy a aconsejar absolutamente nada, porque sé que en este momento, pues es prácticamente necesario que desde muy chiquitillos ya traigan el celular. Pero de verdad, alerta a todo, cuídalos mucho, habla mucho con ellos y trata de asegurar su entorno. Dice por acá, Ale, mándame saludos, soy Lupita, andamos laborando en el turno nocturno. Muchas gracias, mi querida Lupita, que sea leve. Ya vamos por menos, cara, ya vamos por menos, pero que tengas bellísima noche y feliz fin de semana. Vamos ahora sí a la pausa comercial.
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0: Ya son las 11 de la noche con 43. Oigan, otra cosa que afecta precisamente a las redes sociales es la autoestima. Hay que recordar que en redes sociales nos venden historias súper bonitas, historias muy felices. Difícilmente la gente muestra lo que no está tan padre en su vida. Hay que dejar de compararnos con lo que vemos en redes sociales.
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1: 11.43.

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1: Mabel, dame chance y ahorita voy a leer tu comentarito al aire porque quiero agarrar inspiración. Oigan, gracias a la terminación 1999 que nos desea excelente noche. Gracias también a mi querido Beto Durán, que tengan un feliz fin de semana y un gran descanso.

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1: Dice por acá la bellísima Mabel. Ale, buenas noches. Yo conozco a un chiquillo súper cibernético, pero algo le admiro. Es un niño súper responsable. ¿Te imaginas quién es? Yo se los platico en unos minutillos porque estamos a punto de despedirnos. Pero mira, a Madel se le desborda el amor por todos los poros.

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1: 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Ya son las 11:56, es momento de despedirnos. Mi nombre es Alejandra Ortega. También está conmigo mi querido Mike Lango, que recuerda, el día lunes te va a acompañar de 9 a 12 de la noche. Pero antes de irme, estaba platicándome mi querida Madel, que se siente muy contenta, se siente muy feliz, ya es fin de semana. No, que la verdad se siente muy contenta porque es la admiradora número uno de mi pequeño Mike, y dice, y le está deseando bonitas vibras, le manda mucho, pero mucho amor, y quiere decirle que es la mamá más orgullosa del mundo mundial. Y yo, al igual que mi querida Madel, estoy segura, mi querido Mikey, que la vas a romper. Que tengas buena noche, feliz descanso, te dejamos como siempre, mucho amor, besos y brillitos, hasta la siguiente, bye bye.

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Estate, Señor, conmigo, siempre, sin jamás partirte. Y cuando decidas irte, llévame, Señor, contigo. Porque el pensar que te irás me causa un terrible miedo. De si yo sin ti me quedo, de si tú sin mí te vas. Llévame en tu compañía donde tú vayas, Jesús. Porque bien sé que eres tú la vida del alma mía. Si tú vida no me das, yo sé que vivir no puedo. Ni si yo sin ti me quedo, ni si tú sin mí te vas. Por eso más que a la muerte temo, Señor, tu partida. Y quiero perder la vida mil veces más antes que perderte. Pues la inmortal que tú das, sé que alcanzarla no puedo. Cuando yo sin ti me quedo, cuando tú sin mí te vas. Amén.

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0: Hola, ¿qué tal? ¿Cómo estás? Yo soy Charlie Castro y ya te saludo en este domingo. Sí, el primer domingo del nuevo mes. Domingo 3 de mayo del 2026, por supuesto, listos para disfrutar de la música. Y ya escuchamos el primer bloque, pero también estaremos hablando sobre un tema bastante padre y es que todo el mundo sueña con viajar. Y muchas veces pensamos que viajar es muy complicado, que necesitamos visa, pasaporte, permiso de Trump, permiso de Diosito Santo y todo lo que convenga para que puedas viajar. La realidad es que hay países donde puedes viajar solamente con el pasaporte, que es menos engorroso y que está bastante chido. Y es que déjame comentarte que aparte de que puedes viajar solamente con el pasaporte, las opciones económicas son bastante buenas. Así que quédate conmigo y ¿qué tal si planeamos tus vacaciones ahora para el verano de este 2026? ¿Sale? Súbele, yo soy Charlie, ya comenzamos.
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De vuelta contigo y gracias por acompañarme en la madrugada de domingo. Y bueno, hablaremos sobre los mejores países para viajar con pasaporte mexicano en este 2026. Porque viajar con el pasaporte abre más puertas de lo que muchos creen. Existen muchos países donde puedes entrar sin visa o con trámites muy sencillos, lo que facilita planear las vacaciones.

0: Es. El problema de repente es que pensamos que no nos va a alcanzar o que va a estar demasiado caro o que tal vez las cosas no van a salir como tú quieres. Pero déjame comentarte que hay opciones bastante chidas que solamente tienes que aventar. Lo único que sí necesitas saber es que hay que hacerse el propósito de juntar un dinerito para que sepas más o menos cómo te la quieres pasar, porque eso es muy importante. Resulta ser que brincar el Chagdarco suele ser un poco caro, pero también en Latinoamérica hay opciones bastante chidas, como Colombia, que es cercano, es barato y es muy divertido, porque no requiere visa para mexicanos y además ofrece vuelos accesibles desde la Ciudad de México. Ondan por ahí desde los 2.500 pesos en una muy buena promoción hasta los 6.000 por persona. Yo sugiero obviamente que agarren los de 2.000 aunque te toque de madrugada, pero llegas, digamos, súper barato, casi casi a la mitad. Además, por el clima, por la gente y por los destinos, te vas a sentir bastante identificado y vas a conocer, por supuesto, otra cultura bastante chida de nuestro continente. Así que no está de más que comiences a planear tu viaje a Colombia. Yo soy Charlie, no te vayas, súbele porque hay más música para ti.
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0: De vuelta contigo y gracias por acompañarme. Seguimos platicando sobre lugares donde solamente necesitas pasaporte mexicano para lanzarte. ¿Cómo? Este sí es un poquito más de lana. Japón, señoras y señores. ¿Por qué un poquito más de lana? Porque el vuelo obviamente es darle la vuelta al mundo, casi casi, o a la mitad, llegar del otro lado. Pero es un destino bastante chido que nada más necesitas pasaporte. Además de que permite la entrada sin visa a mexicanos por estancias cortas, te conviene, digamos, porque es un lugar muy atractivo y también es accesible. Es un lugar que mezcla mucho la tradición y todo lo moderno del mundo mundial. Además, la seguridad hace que sea una experiencia única, una experiencia para viajeros increíble. No es como algunos otros lugares donde la verdad es que si estás pensando, me van a estafar, estos cuates que me ofrecen hoteles baratos, o siempre están los cuates que te ofrecen los tours, o cosas por el estilo, y pues sí terminan estafándote. En Japón está súper ultra mega penadísimo, al contrario, muchos están obligados a ayudarte a que conozcas la cultura sin recibir un solo centavo a cambio, porque si les das dinero a cambio puedes ofenderlos de una forma increíble. Así que es un lugar bastante chido. Ahí sí lo que tienes que ahorrar es para el traslado o el vuelo. Sale, yo soy Charlie, no te vayas, súbele porque hay más música para ti.
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0: Domingo para seguir disfrutando de buena música y planear las vacaciones, señoras y señores, porque si tienes nada más tu pasaporte, puedes ir a varios lugares y países donde te la vas a pasar increíble, como España, señoras y señores, porque España es la puerta de entrada prácticamente a toda Europa. Es uno de los destinos favoritos por el idioma, por la cultura y por la facilidad de acceso, porque viajas sin visa, solamente con pasaporte. Además, ciudades como Madrid o Barcelona ofrecen historia, gastronomía, conectividad con la gente y además algo que deja a muchos con la boca abierta, que es el fútbol de primer nivel o el clásico más antiguo del mundo, Real Madrid contra Barcelona. Aparte de que sin duda conocer España o la madre patria o de dónde salió, digamos, nuestra lengua, nuestra habla, digamos, está bastante chido para disfrutar y para pasear. Lo que sí recomiendan también es llevar un poquito de lana, porque el euro pues obviamente está más caro, pero sin duda alguna la experiencia te la puedes pasar increíble. Una de las recomendaciones importantes es, si eres seguidor de alguno de los equipos de fútbol, te contactas directamente con las peñas, que son este tipo de clubs o bares donde pues prácticamente sienten los colores de su equipo, y si tú vienes desde el otro lado del mundo te reciben con los brazos abiertos, porque siempre han dicho que alguien que le vaya a su equipo será bien recibido en España, así que también puedes tener una experiencia increíble. Y no solamente hablamos de Real Madrid, Barcelona, Betis, Sevilla, donde estuvo Andrés Guardado, el Real Oviedo, en fin, todos los equipos de fútbol. Si tú dices o mencionas que te vas a lanzar para allá y que quieres conocer más de la cultura de su equipo de fútbol, te reciben increíble, así que es una muy buena experiencia. Yo soy Charlie, no te vayas, súbele, porque hay más música para ti.
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0: sigo contigo en esta madrugada de domingo acompañándote y disfrutando y hablando sobre los lugares o los países que puedes visitar simplemente con tener el pasaporte. Como Perú, señoras y señores, también es otro destino que está increíble. Y conozco de buena fuente de varios amigos que se han lanzado a Perú y es un lugar bastante padre, bastante colorido, que se siente muy identificado con México y que combina mucho también lo clásico con lo moderno. Además de que te permite la entrada sin visa, es perfecto para las personas que les gusta muchísimo la cultura y la aventura con la naturaleza. Machu Picchu, Lima y Cusco hacen que este país sea una opción completa, sea una opción accesible, y también si lo tuyo es la modernidad, muchísimas ciudades ofrecen este tipo de atracciones y también de vida nocturna que no te puedes perder. Así que, pero también puede ser una opción, a diferencia de brincar el charco, esta sí puede salir un poco más accesible. Yo soy Charlie Sole, porque hay más música para ti.
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0: Seguimos en este domingo espectacular con buena música y también platicando sobre los países a los que puedes visitar simplemente con tu pasaporte. Y es que, ay Dios, la verdad es que a mí me encantaría viajar por el mundo, hacer un viaje de 5 años y conocer todos los países posibles, pero pues sabemos que la vida adulta cambia muchísimo la perspectiva. Sin embargo, hay lugares a los que puedes acudir sin tanto rollo. Y resulta ser que Canadá se ha vuelto también uno de esos lugares. A pesar de que por ahí el vecino incómodo que tenemos en medio de Estados Unidos no nos deja de repente viajar, o le está diciendo al ministro de Canadá, ya deja de recibir gente mexicana porque nadie me quieren trabajar, es un destino increíble al que puedes visitar sin tanto problema. Aunque no necesitas la visa tradicional, sí debes tramitar una autorización electrónica, ¿ok? Eso sí lo tienes que pedir. Pero Canadá ofrece países, unos paisajes espectaculares, unas ciudades bastante modernas, gran calidad de vida, además de que puedes pasar incluso meses enteros disfrutando de la naturaleza y de prácticamente todos los climas que ofrecen en el mundo, porque Canadá es bastante, bastante variado en cuanto a climas también, así que es un gran lugar para ir a disfrutar, siempre y cuando cumplas con las autoridades. Recuerda, ahí lo único que necesitas es una autorización electrónica, no visa como tal, solamente una autorización electrónica y te la vas a pasar increíble. Lo que sí, póntate un varito porque también lo que sale caro es el vuelo, ¿sale? Yo soy Charlie, no te vayas, súbele porque continuamos con más.
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0: se disfruta en la madrugada y también, por supuesto, se disfruta con la música y con los temas que tenemos especialmente para ti. Y bueno, señores y señores, vamos a cerrar nuestro tema sobre los lugares a los que puedes acudir prácticamente solamente con tu pasaporte, no con visa. Y es que hay muchísimos lugares. Hablamos desde Canadá, desde Colombia, desde Japón. Pero también, ¿sabes qué? Reino Unido ofrece una historia sin tantas complicaciones. Permite la entrada a mexicanos sin visa con estancias cortas de turismo. Además, es un destino icónico lleno de cultura, museos, experiencias únicas, y los mexicanos somos muy bien recibidos en Londres. Marruecos, si es un destino exótico que quieres disfrutar, fíjate, ahí es accesible. Además de que no exige visa a los mexicanos, facilita conocer un destino totalmente distinto y una cultura totalmente diferente. También, por supuesto, te invitamos a que visites Tailandia, porque es un paraíso económico. En Tailandia permite la entrada sin visa y la moneda prácticamente de todo Latinoamérica rinde muchísimo en este lugar, lo que hace que tu experiencia obviamente sea bastante buena. Sin duda alguna, el chiste es organizarte, checar qué lugares puedes visitar sin visa y, por supuesto, tener un guardadito para que te la pases increíble. Ir a la aventura, saber que no vas a estar en una zona de confort, saber que vas a conocer otra cultura diferente, pero que te la puedes pasar increíble. Yo soy Charlie Castro, no te vayas, súbele, porque hay más música para ti.
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0: Y así hemos llegado ya a la parte final de esta hora musical. Gracias por haberme acompañado. Que tengas una excelente madrugada. No te vayas, ya vienen mis demás compañeros para estar contigo el resto de la madrugada, el resto del domingo. Tenemos música, tenemos promociones. ¿Quieres enterarte de todo lo que tenemos para este mes de mayo? Así que, pues no te despegues. Yo soy Charlie Castro. Sube a tu radio porque hay más música para ti.
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0: casa, ¿qué pensaban de nuestra separación?
1: ¿Mi mamá? Mi mamá es la mujer más feliz del mundo. Esa camisa es nueva, ¿verdad?
0: Sí, ¿te gusta?
1: Me encanta. Además, te cortaste el pelo.

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0: Hola, ¿qué tal? ¿Cómo están? Espero que se encuentren muy, muy bien. Mi nombre es Uriel Soto y yo los acompaño en este momento a través de Radio Cristal en la Plataforma Musical de México. Espero que estés teniendo un excelente, excelente día y por supuesto que estés disfrutando de esta excelente programación de Cristal, porque de seguro ya te aventaste varios programas de nuestros compañeros y estuvieron increíbles. Pues prepárate porque este no es la excepción. Vamos a tener un programa cargado de buena información, además de muchas cosas de las cuales platicar. Así que quédate conmigo aquí en Cristal. No le cambies.
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0: Continuamos a través de Radio Cristal. Muchísimas gracias por acompañarnos en este momento. Muchas, muchas gracias a todos aquellos que nos están escuchando y que en ocasiones no pueden escribirnos porque andan manejando. Tú que estás manejando, recuerda siempre llevar la mirada al frente. Recuerda también llevar las manos bien puestas en el volante y los oídos siempre disfrutando de Radio Cristal, porque aquí tenemos la mejor información, además de las mejores promociones. Quédate conmigo para que sigamos platicando de muchas cosas más y que tengas un excelente día.
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0: Continuamos a través de Radio Cristal y hoy te quiero platicar acerca de nuevas reglas implementadas para este Mundial de la FIFA 2026, y es que ahora ya solamente el capitán podrá dirigirse o acercarse con los árbitros para pedir explicaciones o para hacer reclamaciones acerca de cualquier falta que se haya ocasionado. Además, por primera vez, el VAR podrá intervenir para revisar jugadas que terminen en una segunda tarjeta amarilla. Esto es súper interesante y conveniente también para los jugadores y para las estrategias que van a hacer en sus partidos. Quédate conmigo, platicamos de esto y mucho más a través de Radio Cristal.
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0: Continuamos a través de Radio Cristal y seguimos platicando acerca de las nuevas reglas implementadas para el Mundial del 2026, y es que ahora el jugador que salga de cambio tendrá un máximo de 10 segundos para abandonar el terreno de juego. De no hacerlo, el sustituto deberá esperar un minuto adicional en la banda antes de poder entrar. Esto como un tipo de amonestación. Además, si un jugador es atendido médicamente en la cancha, deberá salir del campo y esperar un minuto completo del reloj hasta poder reingresar. Buenas, buenas las nuevas modificaciones. Además, la regla de posesión de balón de el portero se extiende de 6 a 8 segundos. Si el portero excede este tiempo con el balón en las manos, el árbitro castigará la acción otorgando un tiro de esquina o un saque de banda para el equipo rival. Buenas las modificaciones para este nuevo mundial que se está próximamente por vivir aquí en nuestro país mexicano. Quédate conmigo y enseguida regresamos con más.
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0: Continuamos a través de Radio Cristal. Gracias por acompañarnos. Mi nombre es Uriel Soto y seguimos con la buena información. Y la vamos a pasar increíble porque en esta hora te voy a platicar qué personaje de la película de Shrek o de las películas de Shrek eres tú según tu signo zodiacal. Comenzamos con Aries. Tú eres Lord Farquaad. ¿Por qué? Porque quieres mandar en todo, tomar decisiones rápidas y demostrar que tú eres el jefe. Buenísimo. Para los que son Tauro, tú eres Shrek, el protagonista, y es que nadie lo mueve de su lugar. Ama la tranquilidad, pero si lo provocan, sale el logro que llevas dentro. Buenísimo. Quédate conmigo y disfruta de tu signo zodiacal y qué personaje de Shrek eres tú. No le cambies.
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0: continuamos a través de Radio Cristal. Seguimos platicando acerca de qué personaje de las películas de Shrek eres tú según tu signo zodiacal. Continuamos con Géminis. Tú eres burro, qué bonito. Y es que eres el amigo más fiel que puedes tener, aunque no se calle ni cuando está dormido. Este es buenísimo. Para los que son Cáncer, tú eres la dragona. Uy, qué bonito. Y es que eres protectora, eres intensa y muy leal. Si amas a los tuyos y por supuesto te aman para siempre. Buenísimo, esto es muy conmovedor. Si eres Leo, tú eres el gato con botas. Siempre consigues lo que quieres, con estilo, con drama y con esa mirada imposible de ignorarte. Buenísimo, quédate conmigo y seguimos platicando aquí en Radio Cristal.
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0: Continuamos con mucho más. Gracias por acompañarnos. Yo soy Uriel Soto. Para mí es un placer acompañarte. Y seguimos platicando de qué personaje de las películas de Shrek eres tú según tu signo zodiacal. Para los que son Virgo, tú eres Fiona. Y es que pareces dulce y perfecto o perfecta, pero también sueles saber pelear, organizar todo y poner a todos en su lugar. Eso es todo. Para ti que eres Libra, tú eres el príncipe encantador, guapo, encantador y convencido de que todo el mundo debería admirarlo. Buenísimo. Para los que son Escorpio, tú eres Rumpelstiltskin, que este es un personaje bastante bueno de las películas. Nadie sabe que está planeando algo, pero seguramente ya tiene otros planes, otros tres planes, por si acaso. Si tú eres Sagitario, tú eres la galleta de jengibre, pequeño pero valiente, siempre listo para la aventura, aunque el plan sea un desastre. Enseguida regresamos con más a través de Cristal.
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0: Seguimos con más a través de Radio Cristal. Ya casi terminamos de mencionar todos los signos zodiacales y qué personaje eres de la película de Shrek. Para los que son Capricornio, tú eres el hada madrina y es que siempre tiene el control de la situación. Y si algo falta, ya sabes que tienes un plan B. Buenísimo. Para los que son Acuario, tú eres Doris, la hermana más fea. Qué bueno. Original, impredecible y totalmente auténtica. Nadie es como ella. Para ti que eres Piscis, con este terminamos, eres Pinocho y es que eres soñador, sensible, pero cuando mientes, todo el mundo se da cuenta. Aguas, buenísimo. Pues bueno, señoras y señores, esto fue todo de mi parte. Muchísimas gracias por habernos acompañado a través de Radio Cristal. Yo soy Uriel Soto, para mí es un placer siempre acompañarte. Que sigas teniendo un excelente día. Chao, chao.
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2: 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Y cuando decidas irte, llévame, Señor, contigo, porque el pensar que te irás me causa un terrible miedo. De si yo sin ti me quedo, de si tú sin mí te vas. Llévame en tu compañía donde tú vayas, Jesús, porque bien sé que eres tú la vida del alma mía. Si tú vida no me das, yo sé que vivir no puedo. 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Amén.

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0: cristalitos, qué gusto me da poder saludarlos en este domingo 3 de mayo. Oigan, día de la Santa Cruz, abrazo fuerte. La verdad es que les mando un abrazote a todos los trabajadores de la construcción que hoy están celebrando. Abrazo fuerte para ustedes, les vamos a acompañar con buena música a través del 106.1 Cristal. Yo soy Ana Pao, tu cristalita, me quedo contigo de aquí y hasta las 10 de la mañana. Bienvenidos, viene buena música, obviamente buena vibra como siempre, tema de la mañana. En fin, ya saben que se pone muy a gusto. Gracias por estar en el 106.1 Cristal.
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1: ¡Feliz domingo para todos! Gracias por la compañía, gracias por dejarnos acompañarte a través del 106.1 Cristal. Yo soy Ana Pau y bueno, pues déjenme decirles que vamos a hablar, obviamente, el tema central de nuestro día será el Día de la Santa Cruz. Más adelante les voy a platicar qué significa, de dónde salió, por qué se celebra y todo lo que tiene que ver con este día tan particular. Pero pues, de momento, felicidades para todos los trabajadores de la construcción. En esta mañana también vamos a hablar sobre algunas cosas que podemos hacer los dominguirres para matar la rutina, ¿eh? Quédate conmigo en el 106.1 Cristal.
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0: Muchas gracias por seguir en el 106.1 Cristal. Y para las personas que se aburren de la rutina, hay algunos consejos, varias pautas para romper con la monotonía y abrirse a los cambios. Si tú eres de esas personas que está muy clavada en la rutina y que ya no te gusta, quizá es momento de hacer, de comenzar a moverte hacia otro lado. Nos despertamos, ya sabes, nos duchamos, desayunamos, trabajamos, comemos, volvemos a casa, descansamos, ¿no? Bueno, hacemos lo que hagas en casa y volvemos a empezar. Hay una gran cantidad de personas que puede decir, oye, yo hago todo eso justamente todo el tiempo una y otra vez, y hay gente a la que no le gusta esta rutina. Muchos han a lo mejor hasta dicho, ay, así yo entro, salgo, vuelvo a repetir absolutamente todo lo mismo. Y es que fíjense que la rutina es monótona y para muchos algo aburrido o limitado y genera el deseo de hacer algo diferente. ¿Cómo salir de la rutina? Es la pregunta. Y yo te voy a intentar dar algunas pautas que te ayuden a salir justamente de la rutina. Si te estás preguntando qué es la rutina, pues es esta serie de costumbres y hábitos que repites constantemente durante todos los días y que ya se vuelven algo automático en tu día a día. ¿Qué podemos hacer? Ahorita te cuento qué. Quédate conmigo en el 106.1 Cristal.
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0: saludos y muchas gracias por dejarnos acompañarte a través del 106.1 Cristal. Oigan, fíjense que la rutina implica, obviamente, un esquema de funcionamiento que hace sus funciones, tal cual y valga la redundancia, que nos ayuda a llevar la vida ordenadamente, y por eso la mayoría de las personas puede ser que se acostumbren, les guste, se sientan cómodos con la rutina, pero otros tantos dirán, el aburrimiento me mata. Tiene cosas buenas y malas porque proporciona seguridad de cómo van a ser las cosas, de cómo vas a planificar tu día, y ese es uno de los principales motivos por el que seguimos la rutina. Pero muchas personas justifican el no variar su rutina porque no tienen de otra. Dicen, no hay de otra, así me tocó. Salir de la rutina implica llevar a cabo acciones diferentes de las que hacemos normalmente, algo que puede ser fácil, pero para muchas personas puede ser súper, súper difícil. Hay que identificar qué rutina tenemos, número uno, y luego valorar qué hace de ella que sea desagradable para ti. ¿Qué es lo que no te gusta de esa rutina diaria? Ahorita seguimos hablando del tema. Quédate conmigo en el 106.1 Cristal.
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0: Aquí comenzamos esta segunda hora de buena música a través del 106.1 Cristal. Yo soy Ana Pao. Y fíjate que estamos platicando sobre la rutina, cómo podemos variarla, cómo podemos cambiarla. Primera, una vez que identificas tu rutina, la que estás haciendo todos los días, hay que valorar que de todo ello, algunas cosas sí nos pueden servir, pero ¿qué es lo que te desagrada? ¿Qué te produce rechazo o te hace sentir estancado? Puede ser útil que hagas a lo mejor un autorregistro, que apuntes todo lo que haces todos los días para ver qué tal es tu día a día y entonces hacer ahí los puntitos de esto me choca hacer, esto me pone mal. Plantéate qué cambios quieres, qué quiero conseguir, qué tan alejado estoy de ello, qué puedo hacer para acercarme. Estas preguntas son importantes, se trata de que tú en tu mente sepas hacia dónde quieres ir y dónde ya no quieres estar. En ocasiones puede ser necesario romper por completo los esquemas que ya tienes, pero, pues la verdad seguramente valdrá la pena. Regreso contigo, no te vayas, estás en el 106.1 Cristal.
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0: 106.1 Cristal. Muchísimos saludos a ti que estás a lo mejor desayunando o que andas ya haciendo deporte en este dominguito a gusto. Gracias por acompañarnos. Oiga, estamos hablando de cómo hacer para romper rutinas que de repente ya no nos gustan. Fíjate que la alimentación y el sueño son algunos de los elementos que menos se suelen tener en cuenta y, sin embargo, son los que más importancia tienen a la hora de explicar nuestro bienestar. Ello también influye en la percepción de la vida como rutinaria. Es importante que al comer y al dormir sean actos que estemos centrados en lo que hacemos, que lo hagamos bien. Dormir a gusto, descansar bonito, comer delicioso, disfrutar cada bocado. No cuando comes rápido, que ni te sabe la comida, pero el punto es saciar el hambre, no. Hagamos las cosas bien, dormir suficiente, comer de manera equilibrada y disfrutar cada cosita, cada bocado, cada cosa que haces. Separa espacios, ¿eh? Esto es algo que debes hacer. ¿Qué significa? Ahorita te explico. Quédate en Cristal.
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0: más, Cristal. Gracias por seguir con nosotros en el 106.1. Feliz Dominguirri para todos. Feliz Día de la Santa Cruz. Más adelante vamos a hablar de esto, ¿eh? ¿De dónde salió esta celebración? Oigan, una de las cosas que pueden hacer para romper la rutina, si es que ya la odias, es que veamos nuestro día a día como rutinario. Es el hecho de que lo hacemos todo en cualquier momento y lugar. No es infrecuente que espacios y acciones se mezclen, siendo difícil separar los distintos momentos y resultando sencillo que parezca que todo lo hacemos, ya sabes, ¿no? Así, mecánico, que nos cuesta de repente cambiarlo. Debemos separar espacios y momentos, teniendo cada cosa en su lugar, cada cosa en su momento. Si vas a visitar a tus papás, disfruta de estar con tus papás. No estés como en otras cosas, ¿no? Pensando en otras cosas. Ocúpate para que disfrutes cada momento. Ya regreso con más. Quédate en el 106.1 Cristal.
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0: cristalitos, ya cierro esta hora con buena música, obviamente, y contándote sobre este tema y con esto cierro. ¿Qué debemos hacer para romper la rutina? Cambiar los planes, te dije. Primero, definir qué es lo que quieres hacer, a dónde quieres ir o por qué sientes que estás estancado. Moverte. La verdad es que preguntarte cuál es eso que estás deseando. ¿Cómo puedes aprovechar cada una de las cosas que haces? Mete un hobby extra a tu rutina para que varíe un poco. A lo mejor los viernes te das chance de hacer otra cosa o los sábados. También el ocio es importante. Descansar. Hay gente que dice, no puedo darme el lujo de descansar 10 minutos, 20 minutos de no hacer nada, de darte tiempo para ti, relajarte y ponte nuevas metas. ¿Para qué? Para que esto pueda ir llevándote lejos de esa rutina que hoy por hoy ya te choca. Ya regreso con más. Quédate conmigo en el 106.1 Cristal.
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0: tal? Si te acabas de poner en sintonía del 106.1, bienvenido. Yo soy Ana Pau y me quedo contigo hasta las 10 de la mañana. Saluditos a ti que ya estás haciendo tu vida de domingo, ya sea descansando, ya sea trabajando, lo que sea que estés haciendo. Te mandamos buena vibra con todo gusto. Oigan, hoy es Día de la Santa Cruz. Se celebra el 3 de mayo principalmente en México y en algunas partes de Latinoamérica. ¿Qué onda? ¿De dónde salió? ¿Qué pasa? Ahorita te cuento. Quédate conmigo en Cristal.
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0: de mayo para todos los trabajadores de la construcción. Feliz día para ustedes, Día de la Santa Cruz. Pero oigan, ¿qué onda? El Día de la Santa Cruz, conmemorando el hallazgo de la Cruz de Cristo por Santa Elena en el año 326 después de Cristo. Es una festividad que combina la tradición religiosa católica con rituales agrícolas prehispánicos de petición de lluvias y fertilidad. ¿Qué les parece? También es conocido en México como el Día del Albañil, donde, obvio, los trabajadores de la construcción colocan una cruz adornada en lo alto de las obras para evitar accidentes. ¿Te habías preguntado eso? Si tú no trabajas en la construcción, pues ahora ya lo sabes. Ya regreso con más. Quédate en el 106.1 Cristal.
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0: musical. Acabamos de escuchar aquí en el 106.1 Cristal. Feliz Dominguirri para todos. Oigan, feliz Día de la Santa Cruz. Tiene este origen religioso que les decía, ¿no? Es que miren, el Día de la Santa Cruz conmemora la leyenda de Santa Elena, madre del emperador Constantino, quien encontró tres cruces en Jerusalén y al tocar a una mujer enferma con la tercera, esta sanó, confirmando que era la verdadera cruz de Jesús. Ese es el origen religioso del día de hoy. ¿Lo sabías? Regreso y te cuento más. Quédate de 106.1 Cristal.
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0: Muchas gracias por seguir conmigo a través del 106.1 Cristal. Soy Ana Pao y estamos hablando del Día de la Santa Cruz. Oye, es una tradición en México. La celebración se fusionó con antiguas fiestas mexicas relacionadas con el inicio de la temporada de lluvias y la fertilidad de la tierra. Entonces, también el Día de la Santa Cruz tiene este trasfondo de tradición, ¿no? Inicia la temporada de lluvias, que ya nos inició un poco antes, y la fertilidad de la tierra. Pues al fin y al cabo estamos en primavera y todo florece aquí. Quédate conmigo en el 106.1 Cristal. ¡Feliz Día de la Santa Cruz!
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0: cristalitos, buenos días. Aquí arrancamos esta fantástica hora, la última que me queda en este domingo contigo a través del 106.1 Cristal. Estamos hablando del Día de la Santa Cruz. ¡Felicidades! Día del Albañil, también así se le conoce. ¡Felicidades a todos nuestros amigos albañiles que nos escuchan! ¡Abrazo fuerte para ustedes!
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0: regreso contigo a través del 106.1 Cristal. Gracias por acompañarnos. Y bueno, pues quiero decirte que Día del Albañil es hoy. Los trabajadores de la construcción veneran a la Santa Cruz como su patrona, celebrando con comida, música y adornando cruces con listones y flores en las construcciones. Ya te decía que se pone al tope de la construcción para evitar, para que se cree que para evitar accidentes, y yo creo pues que es real. Y bueno, pues ya regreso. Feliz Día de la Santa Cruz. Te termino de hablar de este tema, ¿va? Quédate conmigo en el 106.1 Cristal.
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0: en este domingo a través del 106.1 Cristal. Oigan, las celebraciones del día de hoy incluyen misas, incluyen procesiones, bendición de cruces y comidas. Algunos todavía acostumbran la quema de pirotecnia. Ojalá no haya cohetes, porque sabemos que todo esto altera no solamente a personas con condiciones especiales de salud, sino también a los animales. Muchos animalitos sufren por la pirotecnia, y eso sin mencionar los accidentes que puede ocasionar. Hay muchas maneras de celebrar hoy. Ojalá la pirotecnia no sea una de ellas. ¡Felicidades! ¡Felicidades por el Día de la Santa Cruz! Ya regreso a despedirme. Quédate conmigo en el 106.1 Cristal.
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Carlitos, bueno, pues llegó el momento de despedirme. Muchísimas gracias, como siempre, por haberme dejado estar aquí en este domingo 3 de mayo. Yo soy Ana Pao y mañana nos encontramos aquí en punto de las 9 de la mañana. Hasta entonces, disfruten de este dominguirri. Gracias por estar aquí en el 106.1 Cristal. Te dejo con la repetición de Íntimamente. Hasta mañana.

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2: Magneto. Hola, ¿cómo estás? Qué gusto acompañarte en Íntimamente. En la producción, Alex Arriaga. Soy Jess Quebec. Y hoy, la nostalgia de los 90 invade nuestro especial, Magneto.
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2: Corría el año de 1983 en la Ciudad de México, una época donde la televisión aún transmitía en antena, los cassettes de audio eran el tesoro de los jóvenes y el pop juvenil comenzaba a tomar fuerza. El 14 de febrero, Día de los Enamorados, cinco muchachos llenos de sueños, Eddie, Javier Fuchs, Pepe Ovadia, Juan Botello y Elías Cervantes, decidieron formar un grupo llamado Magneto. Su primer álbum, Déjalo que gire, salió en 1984 bajo el sello Melody. Eran tiempos de grandes cambios en México. La economía se recuperaba lentamente y la música se convertía en ese escape para los adolescentes. Los chicos ensayaban con pasión, soñando con llegar al corazón de una generación que crecía en radionovelas y programas como Siempre en Domingo. Así iniciamos Íntimamente. Mira, mira, mira, tema inicial de Íntimamente.

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1: Ellos son Magneto. El nombre Magneto nació casi por accidente cuando un ingeniero de sonido advirtió que las cintas podían borrarse por el magneto de las bocinas.
2: Los muchachos buscaron la palabra en el diccionario y les encantó su fuerza. En aquellos días inocentes, cuando todo parecía posible con un cassette y un radiocassette,
1: Magneto comenzaba a escribir su propia historia. Y nosotros, sin saberlo, empezábamos a enamorarnos de su magia y de sus canciones. Quiero tanto, me siento bien. Los primeros años no fueron fáciles. México vivía la década de los 80 con crisis económicas,
2: pero también con una explosión cultural. Surgían grupos juveniles como Timbiriche y Flans,
1: y la menudomanía aún resonaba fuerte. En la formación original, varios de los chicos venían de familias comunes y corrientes, sin gran experiencia en el espectáculo, lo que hacía su esfuerzo aún más admirable.
2: Déjame estar a tu lado, Magneto.

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2: Golpeando con las palmas, suena tremendo.
3: En 1986 todo empezó a cambiar. Lanzaron el álbum Tremendo con temas como Suena Tremendo y Adolescencia, que se volvieron hits radiales.
4: México vivía una apertura cultural mayor con la llegada de más canales de televisión y la influencia del pop internacional.
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3: Fue entonces cuando Magneto pisó por primera vez el escenario del legendario programa Siempre en Domingo, el espacio que todo artista soñaba conquistar.
4: Las niñas entonces comenzaban a gritar sus nombres y el grupo recibió su primer disco de oro.
3: Suena Tremendo marcó el relevo generacional después del declive de Menudo, posicionando a Magneto
4: como una de las primeras boy bands 100% mexicanas con identidad propia.
3: Magneto, mentira para dos.

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3: Ellos son Magneto.
4: En esa época dorada de la televisión abierta, cuando una sola aparición podía cambiarlo todo, Magneto encendía los corazones y el eco de aquellos aplausos
5: hasta pareciera que los escuchamos en nuestra memoria. Hacia finales de los 80, nuevos integrantes llegaron para refrescar el sonido.
4: Eran años de transición en Latinoamérica. El pop se volvía más alegre y bailable, influenciado por ritmos europeos y brasileños.
5: 1989 fue el año del calor y la fiesta. El álbum 40 grados
4: explotó gracias a este tema, una versión en español de una canción brasileña. Las fiestas juveniles se llenaban de esta canción y la radio no paraba de tocar este ritmo bailable. Magneto se consolidaba como un fenómeno que trascendía fronteras.
5: La canción 40 grados capturaba perfectamente la vibra veraniega y fue grabada con una energía tan contagiosa que se convirtió en himno de vacaciones para toda una generación.
4: ¿La escuchamos? 40 grados. Magneto.

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3: Con sus chaquetas de colores y peinados impecables, Magneto representaba la alegría de vivir en una década que mezclaba crisis con sueños imposibles. Llegó entonces 1991, y con él, el álbum que los llevaría a la cima, Vuela, Vuela.
4: La alineación clásica ya estaba casi completa: Elías, Mauri, Alex, Alan Ibarra y Charlie.
3: México entraba en los 90 con esta esperanza tras años difíciles, y el pop juvenil dominaba las listas y las boy bands se convertían en ídolos masivos. La canción Vuela, Vuela, una adaptación de un éxito francés, y este álbum recibe disco de diamante por su impresionante venta y una edición especial patrocinada por ese refresco rojo, algo novedoso para aquella época.
4: Escuchamos ahora Sugar.

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1: Ellos son Magneto. Con éxitos como Para Siempre, Mira Mira y La Puerta del Colegio, Magneto llenaba auditorios y hacía llorar de emoción a miles de fans.
2: Eran los años dorados del pop en español. Las coreografías perfectas, los videos coloridos y las giras por toda Latinoamérica. Las niñas coleccionaban pósters, escribían cartas a mano y soñaban con conocerlos. El grupo se convirtió en la banda sonora del amor adolescente.
1: La Puerta del Colegio, que reflejaba las travesuras y primeros amores de la vida, y aquellas tardes saliendo de la escuela con esta canción en la cabeza y el corazón lleno de mariposas.
2: 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Cuando el mundo parecía hecho solo de canciones.

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3: Magneto.
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3: 1992. Magneto dio un paso más allá. Protagonizó la película Cambiando el Destino, una comedia musical donde interpretaban versiones de sí mismos luchando por sus sueños. El cine mexicano de los 90 aún tenía espacio para producciones juveniles
5: y la banda sonora reforzó su popularidad. Era una época en que las boy bands no solo cantaban, sino también aparecían en la pantalla grande.
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3: Fue una de las pocas boy bands mexicanas que logró un protagónico cinematográfico, algo que aumentó enormemente su estatus de ídolos. Verlos en la pantalla, cantando y actuando con esa energía tan juvenil, nos hacía creer que los sueños sí podían.
5: Alan Ibarra entonces se consolida como uno de los favoritos gracias a su voz romántica y sensible. Y temas como Malherido y Para Siempre hacían suspirar a toda una generación.
3: Suena tremendo.

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1: Ellos son Magneto. El grupo participó en el Festival Internacional de la Canción de Viña del Mar en Chile, donde recibió ovaciones memorables. Latinoamérica vivía una época de mayor integración cultural y Magneto se convirtió en embajador del pop mexicano. Charlie dejó el grupo y fue reemplazado por Toño Beltranena, el único integrante guatemalteco, quien aportó frescura y un acento diferente. A pesar de los cambios tan comunes en las boy bands de la época, Magneto seguía entregando energía y buenos temas. Eran años donde la industria musical comenzaba a ser más exigente con las giras y las promociones. Toño trajo una vibra centroamericana que enriqueció el sonido final de la formación clásica, y ver cómo el grupo evolucionaba con cada miembro nuevo nos enseñaba que la verdadera amistad trasciende nombres, y aquellos lazos de los 90 siguen siendo ejemplo de cariño verdadero. Disfrutamos ahora Malherido, éxito consagrado de Íntimamente.

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9: Ellos son
10: Magneto.
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9: En 2009, la alineación más querida regresa para celebrar 25 años de trayectoria.
12: La emoción fue inmensa. Miles de fans, ahora adultos, acudieron a revivir aquellos hits. Vendrían más giras de reencuentro en las décadas siguientes, especialmente ahora en los 90 pop tours.
9: El tiempo ha pasado, pero las canciones ahí siguen intactas.
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12: 2023 celebraron 40 años con giras especiales, demostrando que su magnetismo seguía atrayendo a nuevas y viejas generaciones. Ver esas mismas caras, ahora con canas, cantando con la misma pasión de antes, un poco menos movilidad.
9: Pero nos hace entender que la verdadera juventud vive en el corazón y en las melodías que nunca envejecen. Hoy, cuando suena alguna canción de Magneto, nos invade una ola de nostalgia.
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3: Fueron pioneros de las boy bands en México. Vendieron millones de discos y crearon la banda sonora de toda una generación que creció entre cassettes, coreografías y primeros amores.
4: En una época sin redes sociales, su música unía a millones a través de la radio. Su legado es imborrable. Alegría, inocencia y el recuerdo de que la música puede hacernos volar.
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3: Aunque el tiempo haya pasado y la vida nos haya cambiado, cada vez que escuchamos a Magneto regresamos por un instante a aquellos años maravillosos. Porque Magneto no fue solo un grupo, fue baile, sonrisa, el latido más bonito de nuestra juventud. Y esa magia nunca se irá.
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0: nuevamente.
1: Ellos son Magneto.
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1: Han pasado más de 4 décadas desde que aquellos 5 muchachillos soñadores debutaron un 14 de febrero y el tiempo, como siempre, ha dejado sus huellas suaves en sus rostros, en sus vidas. Hoy, en 2026, continúan reviviendo la nostalgia en sus conciertos y haciendo presentaciones con llenos totales. Magneto sigue vivo gracias al cariño inagotable de sus fans y al esfuerzo de la formación que más queremos. Elías Cervantes, Mauri Ester, Alex, Alan Ibarra y Toño. Elías Cervantes, por cierto, es el único miembro original que ha estado ahí desde el primer día y continúa siendo el pilar y el motor del grupo.
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1: Continúan cantando junto a miles de fans que ahora son padres y hasta abuelos, y nos llena el corazón de una nostalgia hermosa y agradecida.
3: Porque aunque el tiempo no perdona, el cariño que nos dieron en los 80 y en los 90 sigue intacto. Y cada aplauso que reciben hoy
1: es en realidad nuestro modo de decirles gracias, porque fueron la banda sonora más alegre y más romántica de nuestra juventud.
3: Para siempre, tema final de Íntimamente.

0: Llegamos al final de Íntimamente. En la producción, Alex Arriaga. Soy Jazz Quebec.
1: Y esperamos de todo corazón que hayas disfrutado de este espacio, tanto como nosotros disfrutamos hacerlo para ti.
0: Nos escuchamos la próxima semana con el especial 10 de mayo.
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3: ¿Qué onda, chamacos? Muy, pero muy buenas tardes. Qué gusto saludarles el día de hoy. Mi nombre es Alejandra Ortega y vamos a comenzar
1: el Top 10.
3: Iniciamos el mes de mamá y en el Top 10 hay movimientos muy interesantes. Esta semana, 4 temas caen lugares, 5 escalan posiciones y un nuevo tema inicia su camino hacia la cima de esta lista.
1: Décimo lugar.
3: El primer tema que cae posiciones es Mis Llamadas, de Junior H y Gael Valenzuela, que desciende 2 escalones y se instala en el 10º lugar de este top. En la lista más importante de México y América Latina,
1: el top 10.
3: Junior H y Gael Valenzuela, Mis Llamadas.

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1: Estás escuchando la lista más importante del Top 10. Ahora te presentamos el tema que inicia su recorrido dentro de la lista más importante de México y América Latina.
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1: Nos referimos a Bésame Diferente, de Banda La Adictiva. Una canción que invita a romper la rutina amorosa buscando una conexión más intensa, apasionada y profunda. Con la voz de Jerry Corrales, el tema narra el deseo de un amor honesto y especial. ¿Cuántos de nosotros no hemos soñado con algo así? Obviamente, marcado por la frescura dentro del género regional mexicano. En el Top 10, Bésame Diferente, La Adictiva.
2: Lugar 9.

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1: Lugar 8. Seguimos con el conteo de los temas más importantes del Top 10. Ahora vamos con los temas que van escalando lugares dentro de este top. Subiendo dos lugares, vemos a Ricky Martin y Los Ángeles Azules con la colaboración de Tini y su sencillo Vuelve, que paso a pasito van escalando posiciones y esta semana se instala en el número 8 de este top. Claro que a todos nos van a poner a bailar. En la lista más importante de México y América Latina, Ricky Martin, Los Ángeles Azules y Tini, vuelven.

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8: Y te comparto ahora esta nueva novedad del top 10. Nuestra primera novedad corre a cargo de Grupo Frontera y su sencillo Ojitos Bellos, así como los míos. Un tema de amor que reafirma la esencia del grupo, destacando por su romanticismo y conexión emocional. La letra celebra la mirada de una persona especial, enfocándose en la dedicación, la pasión y la complicidad en una relación. En el top 10, Grupo Frontera, Ojitos Bellos.

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1: Lugar 7. Lo mejor de la música y tus artistas favoritos los tienes aquí en el Top 10. Otro de los temas que cae en posiciones es En Coma Inducido, de Banda Los Recoditos. Esta semana descienden tres lugares, y se instalan en el lugar número 7 de la lista más importante de México.
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1: Los Recoditos se van a presentar este 10 de mayo para celebrar a las mamis en Los Ángeles County Fair, en Pomonia, California, junto a Banda El Recodo. En el Top 10, En Coma Inducido, Los Recoditos.
0: Séptimo lugar.

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1: Lugar 6.
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2: Hermanos Imanol y Poncho Quesada, mejor conocidos como Los Dos Carnales, sube un lugar con su sencillo Me Derrito. Está bonita la letra, ¿eh? Para instalarse en el sexto lugar de este top. Y creemos que puede llegar a estar dentro de los tres primeros lugares en las próximas semanas. Los Dos Carnales van a presentarse el viernes 15 de mayo en San Juan de los Lagos, Jalisco. En la lista más importante de México, Los Dos Carnales, Me Derrito.
1: Lugar 6.

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4: Estás escuchando el Top 10, el tercer tema que cae posiciones. ¡Qué triste!
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4: Este amo de Josi Cuen, Jorge Medina y Calibre 50, que desciende tres lugares y se instala a la mitad de esta lista. Jorge Medina y Josi Cuen se presentarán este domingo 3 de mayo en el Centro Expositor de la Ciudad de Puebla. ¡Felicidades, amigos albañiles! En el Top 10 te presentamos a Josi Cuen, Jorge Medina y Calibre 50. ¡Te amo!
0: Quinto lugar.

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1: Seguimos con la lista más importante de la música en México, el Top 10. Y en este camino a la cima, chan, chan, chan, chan. Grupo Frontera y Silvestre Dangond siguen escalando lugares y esta semana suben un escalón y se instalan en la cuarta posición con su tema Imposible y con muchas posibilidades de alcanzar el sitio de honor. Grupo Frontera se presenta este viernes 8 de mayo en la Arena de la Ciudad de México. En la lista más importante de México y América Latina, Grupo Frontera y Silvestre Dangond, Imposible.
0: Cuarto lugar.

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1: Y ahora sí, a lo que te truje, Chencha. Y es que estamos llegando a lo más hot de la lista más importante de México y América Latina en el Top 10. Son las tres mejores posiciones o los tres mejores temas que están en lo más alto de tu gusto musical. Después de perder posiciones y dejar la corona del top, encontramos a Carlos Vives, Wisin, Emilia y Javi con su sencillo Somos Más. Caen al tercer lugar de este Top 10 y recordemos que el 11 de junio inicia el Mundial de Fútbol con el partido inaugural entre México contra Sudáfrica en punto de la 1:00 p.m, horario de la Ciudad de México. En el Top 10, Somos Más, Carlos Vives, Wisin, Emilia y el Javi.
0: Tercer lugar.

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3: Nuestra segunda novedad corre a cargo de Majo Aguilar y su sencillo A Través del Vaso. Tema compuesto por Horacio Palencia y Giovanni Cabrera. Canción que, por cierto, popularizó la banda Los Sebastianes y que en la voz de Majo Aguilar le pone ese toque y su estilo. Esta canción es una balada de desamor, sí, desamor cargada de emoción que narra la historia de una persona que busca, mira, en el alcohol un refugio para calmar el dolor de una ruptura amorosa. En el Top 10, Majo Aguilar, A Través del Vaso.

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1: Lugar 2.
2: ¡Ay, Diosito santo! Viene lo mero emocionante. Y es que sigue la cuenta regresiva de la lista más importante en el gusto de la gente, el Top 10. Uno de los fuertes candidatos para alcanzar la cima de la lista más importante de México y América Latina es Lenin Ramírez, con su tema Todo lo fue, que al avanzar 4 escalones se coloca solamente un paso de alcanzar la cima de la lista. En la lista más importante de México y América Latina, Lenin Ramírez, Todo lo fue.
0: Segundo lugar.

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1: Y ahora sí, que suenen las fanfarrias. Y esta es la lista más importante de México y América Latina, el Top 10. Seguimos con lo más hot de la semana y hay nuevo reinado, le duela quien le duela.
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1: Esta semana llega al primer lugar el sencillo San Charlie, de Javi, Esaú Ortiz y Alan Arrieta, que al subir dos lugares alcanzan la cima de esta lista. Javi se va a presentar el viernes 22 de mayo en el estadio de béisbol Toluca 80. En el Top 10, San Charlie, Javi, Esaú Ortiz y Alan Arrieta.
2: Lugar 1.
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0: raza, chiquillos, ¿cómo están? Muy, pero muy buenas tardes. Es un placer acompañar a cada uno de ustedes a través de la frecuencia 106.1 Cristal Pachuque. Se encuentra nada más y nada menos, y empezamos por las damas, a Citlali Nezahualpilli. ¿Cómo estás, mi querida Citla? ¿Todo bien? ¿Todo excelente? Perfecto. Hoy viene con traje regional y todo el rollo, ¿eh? No, bueno. Está Alex el León en la producción. Mi nombre es Manuel Barrón y los tres estamos de verdad bien contentos de acompañar a cada uno de ustedes a través de esta cabina bien hermosa que es la de Cristal Pachuca 106.1. Mi nombre es Manuel Barrón y bienvenidos sean todos a esta tarde bien bonita. Ya iniciamos con el primer bloque, ahora tenemos la pausa y regresamos.
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4: Pegarse con ese tamaño de púas, de espinas, pues está medio complicado, ¿no? Fíjense que, atención, dato. Antes de que el puercoespín macho intente reproducirse, tiene que suavizar las púas de la hembra, ¿cómo creen? Con orina. Sí, o sea, imagínate, todavía que se la le va a cantar bonito, la tiene que orinar antes. Así es la naturaleza, amigo, imagínate, ¿no? Pero bueno, ay, qué cosas tiene la vida, Mariana. Así que pues ya, son de esos datos que tal vez son medios inútiles, pero cuando llega un momento en el que no sabes ni qué decir, oigan, ¿sabían que el puercoespín tiene que orinar primero a la dama para poderse aparear? Imagínense. Pero bueno, así pasa cuando sucede. Tenemos mucho más en este bonito espacio. Venga.
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0: Saludos para ti que pues seguramente estás manejando con toda calma, estás manejando feliz, vas de un lado a otro, no sé a dónde vayas, pero te acompañamos, gracias. Y mientras lo haces, te damos un dicho bien dicho. Fíjense la ironía de este dicho bien dicho, que está muy padre, pero quien lo escribió está como que no me cuadra la gimnasia con la magnesia. ¿Se acuerdan de Saddam Hussein? Este personaje dictador iraquí, presidente iraquí que pues terminó en la horca. Bueno, pues escribió lo siguiente: los invito a no odiar, porque el odio no deja el espacio para que una persona sea justa, la ciega y cierra todas las puertas del pensamiento. Está padre, ¿no? Pero ¿te imaginas que lo dijo o lo escribió otra persona completamente diferente a Saddam Hussein? Los invito a no odiar, porque el odio no deja espacio para que una persona se ajusta, la ciega y cierra todas las puertas del pensamiento. Así las cosas. Tenemos pausa, no te vayas.
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0: Oigan, qué buena onda toda la gente que está disfrutando de un puentecito desde ayer, desde el viernes primero de mayo. Qué rico, qué agradable. Me imagino que aquí en Pachuca y alrededores, pues, ha llegado mucha visita, que a ver a los papás, a ver a los hermanos, a los primos, al compadre. Se han quedado, han hecho, pues, cosas bastante, bastante divertidas. Me alegra bastante. Y justamente en este domingo, pues, ya van de regreso a sus destinos. A manejar con mucha precaución, por favor, ¿ok? Tenemos una pausa, pero antes les recuerdo que más adelante con Citlali Nezahualpilli tendremos palomitas en la sala A. ¿Qué nos recomendará este fin de semana? ¿Nos recomendará una película que no sea de Pixar? No lo sé. No te me quedes viendo feo. Es que ¿sabes qué? Sí estaba recomendando de Pixar porque era del mes del niño, ¿verdad? Bueno, quién sabe ahorita con qué nos salga, ¿no? Con qué película nos salga. Pues seguramente bastante, bastante coqueta. ¡Tenemos pausa!
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0: 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Vaya rolas las que estamos escuchando en este domingo. Oiga, vamos a ser muy francos. Aquí creo que tenemos, pues, ¿por qué no decirlo? Tres generaciones: la de Citlali, la de Alex, la de un servidor. Pues que lamento comentarles, aunque no lo crean, pues soy el mayor de ellos, ¿no? Entonces, resulta que aquí hay un dicho bien dicho que habla de la edad madura y de la juventud. Según ustedes y amigos que nos escuchan, ¿a partir de cuánto de la edad madura? Bueno, la edad madura de la juventud, ¿qué edad es? La edad madura de la juventud. ¿Cómo qué años? ¿Qué? ¿Unos cuantos? ¿20? ¿Edad madura de la juventud? No, bueno. Ajá, por acá. ¿Qué? ¿25? Bueno, ok. ¿Y la juventud de la edad madura? A ver, calcúlenle. 40. ¿Cómo los odio, eh? Bueno, esto lo dijo Víctor Hugo, que él sí sabe, no como estos que tengo aquí enfrente. El dicho bien dicho, cortesía de Víctor Hugo, dice: los 40 son la edad madura de la juventud. Pues cómo no, pues son los chavorrucos, amigo. Y los 50, la juventud de la edad madura. Si te pones a pensar, y ya cuando ya tienes 40 y tantos, dices, ya le das la razón a Víctor Hugo. Cuando tienes 20 y tantos, dices, no, pues ya están rucos todos, pero no. Es lo que dijo Víctor Hugo, me imagino que esto lo escribió cuando tenía 47. ¡Tenemos pausa! ¡Regresamos!
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0: Y estamos de regreso a través del 106.1. Pendientes, amigos míos, lo comentamos hace aproximadamente una hora y se los comento de nuevo con muchísimo gusto. Resulta que tendremos promociones para mamita todo el mes de mayo. Tendremos regalos en la unidad móvil, la estaremos consintiendo a través de la cabina, tendremos algunas dinámicas, algo bonito, algo agradable para ellas que lo merecen absolutamente todo. Mamita al pendiente, porque seguramente algunas dinámicas tendremos que recibir su llamada telefónica o su WhatsAppazo para registrarla. ¿En qué? Mañana, a partir de mañana, las promociones. Tenemos más, no te vayas.
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0: 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Oigan, tengo un dicho bien dicho, cortesía de Robert Benchley, que, híjole, no lo había leído hace rato este dicho bien dicho y tiene toda la razón. Fíjense, millones de seres suspiran por la inmortalidad y no saben qué hacer una tarde de domingo lluvioso. Eso tiene mucha razón, fíjate, mucha gente dice, ay, ojalá yo fuera inmortal, pero ¿para qué? Si a veces no sabes qué hacer con tu tiempo, ¿no? Millones de seres suspiran por la inmortalidad y no saben qué hacer en una tarde de domingo lluvioso. ¡Órale! Ese es el dicho, bien dicho, de esta oreja. Tenemos más, no te vayas, alguna canción, comunícate. 771-718-4080 a través de WhatsApp y también por teléfono directo.
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0: atentos, amigos míos, porque en el siguiente bloque tendremos ya palomitas en la sala. ¡Qué buena onda! Y antes que otra cosa suceda, y antes de irnos a la pausa, obviamente, y como cada 8 días, queremos mandar saludos a todos los amigos que normalmente a esta hora están vendiendo, pero como crisis, están vendiendo comida. ¡Qué buena onda! Que las garnachitas, las hamburguesas, tortas, tacos, barbacoa, los pastes, etcétera, etcétera. Que por cierto, por esta zona se venden unas barbacoas que de aquellas, ¿verdad? No, el consumo. Fíjate que no es por dar el cebollazo, pero ahora sí que yo me acuerdo, hace algunos años, fui a un lugar aquí en Hidalgo, no me acuerdo el lugar exacto, pero ustedes sabrán dónde queda, las grutas de, Tolantongo, el Geyser. Y un pueblo antes de llegar al Geyser, llegamos como a las, 6 de la mañana, 7, y pasamos por un localito, ahí en el pueblo. Un localito no muy grande, y acababan de sacar el consomé del hoyo, bien rico, bien sabroso, bien jugoso, y créanme que ha sido la mejor barbacoa que he probado, y es aquí de Hidalgo. Saludos para todos ellos. Tenemos más y regresamos con palomitas en la sala.
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0: 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Ha llegado el momento de Palomitas en la Sala. Y recibimos a Citlali Nezahualpilli, mi querida, mi queridísima Citlali. ¿Cómo estás? Acérquese al micrófono y saluda a su banda.
1: Hola, hola, ¿qué tal? Súper bien, yo y usted. Pues se ve que también está muy, pero muy bien. Pues
0: ya sabes, uno que de repente se cuida y ya. Gracias por el cumplido, ¿eh?
1: Pues sí, se ve perfectamente. Ustedes deberían de verlo.
0: ¡Papacito!
1: Bueno, lo que hoy les traigo y lo que les voy a recomendar es una película romántica para que, claro, que recuerde todos aquellos momentos en los que conoció a su pareja y que reviva, pues, estos momentos que de cierta forma, pues, le hacen revivir también el amor, la llama y la pasión. Entonces, pues, esta película se llama El Diario de Noah, que es una película de los años 40, que se relata también desde una historia un poco triste, porque se cuenta la historia de una pareja que está en un asilo y, pues, la señora, que se llama Ali, no recuerda su pasado. Entonces, al ver a su pareja, pues como que dice, no, pues tú quién eres. Entonces, pues le empieza a contar lo que pasaron, lo que vivieron y pues cómo se conocieron. Entonces, ella empieza a recordarlo todo y pues es una estupenda y perfecta película para recordar el amor.
0: Qué bonita película acabas de recomendar, hablando específicamente de la enfermedad del Alzheimer, ¿no? Y además que efectivamente es una película, sí, no es de los 40, es situada en los 40, pero está increíble, llamada El Diario de Noah, o El Diario de una Pasión. A mí me tocó, estás recomendando la versión estadounidense, ¿cierto? Si tienen oportunidad, chéquense la versión de Fernando Arau. Sí, no, ¿no es Fernando Arau? No, ay, ¿cómo se llama este señor? Fernando Luján. Es una versión mexico-española que también está muy bonita y es la misma historia, nada más que es otra versión. Échense las dos. Así que pues ahí está la recomendación de Citlali esta semana de Palomitas en la Sala. Esta la pueden ver en dónde.
1: La podemos encontrar en HBO Max y en YouTube, pero el de paga. Pagamos por la película.
0: Qué chulos son los centavos, claro, pues como ella tiene varo, ¿verdad? Pero bueno, muchas gracias, Citlali. Oigan, aprovechando que es puente y que pues a lo mejor tenemos un poquito más de tiempo, quiero meter un poquito también las recomendaciones. A ustedes que tal vez les gusten las series de drama de Corea, ahí les van tres. Rápido, ahora sí que apúntenle bien. Una, Navillera. Y preparen los Kleenex, Navillera. La vida, no es cierto, Mudanzas al Cielo, que es la segunda, Mudanzas al Cielo, que habla de un niño autista, muy talentoso, por cierto. Y Si la vida te da mandarinas. Preparen los pañuelos. Tres recomendaciones de un servidor. ¡Tenemos más! ¡Ya volvemos!
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0: Estamos prácticamente en la recta final de ese turno, pero no sin antes recordarles de nueva cuenta a todas las mamitas, a todos los hijos también, que estén al pendiente de las promociones para mamá, porque pues seguramente ustedes también van a poder pues reportarlas, registrarlas para los grandes regalos que vamos a tener durante todo este mes para mamá. ¿Qué tendremos? 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Tenemos ya la pausa, volvemos.
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0: nos vamos. Muchas gracias a nombre de el buen Marco, que estuvo en la producción. También a Alex el León y obviamente la patrona, nuestra querida Citlali Nezahualpilli, que estuvo con todo en la recomendación de esta tarde de domingo. Soy su amigo Manuel Barrón. Si ustedes nos dan la oportunidad, estaremos con todos ustedes el próximo domingo. Muchísimas gracias. Ojalá que tengan un excelente cierre de fin de semana y mañana a chambear después de un largo puente. Cuídense mucho y pórtense muy bien.
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0: Muy, pero muy buenos días, gente chula, de bonita, de hermosa y preciosa. Mi nombre es Alejandra Ortega y como cada fin de semana te doy la bienvenida al 106.1 de tu radio. Una pregunta. ¿Alguna vez te has cuestionado por qué sentimos más empatía por los animales que por otras personas? ¿Sí? ¿Por nuestros semejantes? No te despegues de sintonía que yo te lo cuento más adelante. Como siempre, simplemente bienvenidos.
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0: encargo. Y ahora sí, nos arrancamos con este tema que está bastante polémico y que da mucho de qué hablar. Pero te platico que los seres humanos sentimos muchas veces más empatía por los animales que por nuestros semejantes. Esto se debe al amor incondicional y sin juicios. A diferencia de las relaciones humanas, a menudo complejas o críticas, los animales aceptan a los seres humanos tal y como son, al 100%, creando un espacio seguro, sin miedo a ser juzgados, sin miedo a ser señalados.
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0: Ya continúas a través de la Plataforma Musical de México y hablamos empatía, humanos, animales, animales, humanos, vulnerabilidad inocente. Percibimos a los animales como seres indefensos e inocentes, similares a niños pequeños, lo que activa instintivamente nuestro deseo de protegerlos y de cuidarlos. Y quiero hacer un paréntesis acá, ¿eh? Para la mayoría de nosotros, no todos son amorosos y cariñosos, ni con los animales, ni con los niños.
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0: 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Número 3 de este conteo: lealtad, honestidad y simpleza. Los animales son percibidos como seres muy honestos y leales. Su afecto es sincero, es directo y no suele tener segundas intenciones o intereses de por medio. No ocultan cosas para ganarse tu cariño, simplemente existen y son como son. ¡Qué belleza, caray!
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0: Ya continúas a través de la Plataforma Musical de México. Iniciando mes, espero que te esté yendo increíble. Reducción del estrés y la ansiedad. La interacción con animales reduce nuestros niveles de cortisol, que es la hormona del estrés, ya lo tenemos claro, ¿verdad? Y además de eso, también la presión arterial, generando una sensación de tranquilidad, de paz, que rara vez se logra con interacciones humanas. Regularmente la interacción con otros nos produce precisamente eso, bastante estrés.
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No se te olvide además mantenerte bien informado a través de nuestras redes sociales. Nos encuentras en Facebook, Instagram, Twitter y YouTube. Así es que dale un vistazo. Y fíjate que los animales están disponibles emocionalmente de manera constante. Suelen estar disponibles para darnos compañía, consuelo sin limitaciones. Y aparte, no te ponen reloj, cronómetro para decir, oye, ya pasé mucho tiempo contigo, ya me abrazaste mucho. Bueno, probablemente sí es un gato. Pero la verdad es que ellos, al igual que nosotros, demandan el contacto humano-animal, animal-humano. ¡Qué maravilla!

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0: ¿Qué crees? Los animales no perpetran maldad compleja, no entienden de maldad. Existe la percepción de que los animales no son capaces de premeditar la maldad, de, no sé, pensar hacerte daño de alguna manera. Y esto ocurriría únicamente en regiones salvajes, en donde en realidad el animal no está buscando atacarte, simplemente busca defenderse. Ojalá pudiéramos aprender más de ellos, ¿no?
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